Oye. La gente de Guarani, para Messi.

0: Marina Babilón.
1: La gente que sobre se repasco toda la vida.
0: La Marina Rosita, de parte de tu humilde servidor, Willy Willy, para ti con cariño. Gracias, papi.

0: Chili, ¿dónde estás tú?
1: Y salí de especial para desde el padrino. Para padrino Choli, Marina Ceci, para el padrino Tico, Marina Ruth, y también para el padrino Víctor Retamoso, la Marina Yesi, padrino Borjita, Marina Carmencita, y para mi padrino Osita Oroya, también que está por ahí.

0: hermanos musicales. Agua azul. Chacarito también.
1: Dímelo. ¿Y dónde están las chicas de la...

0: para tu hermanita, la última, la pequeñita Sandra. Allá. Escucho tu voz, escucho tu nombre, mi amor. Y esta canción va de corazón, va.
1: Corazón.

0: querido.
1: Con cariño. Para Alison, la solterita, Karina, y para Solterrica, Saúl.
2: A ver, enfoquemos a...
1: Oye, creo que sí, viene la primicia.

0: adelante.
1: ¡Vamos! Gracias. ¡Vamos!

0: pajarito.
1: Diego Shirley, Controla Georgina, su cariño. José Luis y Valencita.
2: Abrón.
1: Y Susana, Freddy, Freddy, Valencita, bonito.
2: Oye, bonito, bonito, bonito,
0: bonito, bonito. Bonito, Ari, déjalo.

0: ¿Y dónde están las chicas solteritas? ¿Dónde están las chicas solteritas? Quiero ver. ¿Dónde están las chicas? Parece que todavía no, ¿ah? Parece que todavía no hay solteras, ¿ah? Todavía creo que no hay solteras. Media hora más, sí. Así que,
1: mono.
0: Buena Nancy, feliz cumpleaños, Nancy.
1: Te llego.

Loquito Martín, somos Eddie, Jesús, y Amelia Calderejo, somos Diego y Julia Mandoita, Jorguita Mandoita.

0: Juanito Rodrigo Belé.
1: Perico.
2: Pedro.
0: Vamos, Robert. Robert. Salud, primo. Ale Matías, los chivis.

Juan Antonio Peña te canta este tremendo golazo, éxito, llegando a los corazones. Así que, dímelo.

0: Bueno, señores, elección goleadora para todo el Perú. Fuera ganar para ustedes, y acabo Tenchi.
1: Adiós.
0: Para Tenchi.
1: ¡Se respeto!

0: Cumbia
1: del Rico
0: Agustino
1: y Devoto
0: Producciones.
1: Y no hay más nada. Y para Cholito Vicente Producciones. Oye, Rico.

0: baratita. Puede ser tacaño.
1: Se viene el arroz con marisco, ¿no?
0: Dani. Allá. Para Dani, Coqui, Marta, Cerrito el Pino.
1: Michael. Para Monty.
2: Chichería, mamá Silvia.
1: Pero Jaime.

¡Ay! ¡Qué bonito! ¡Señores! ¿Eh? Y todos al cuatro de un show de la buena calidad de primicia. Y somos la ley de la cumbia para decir a Benario.

Choros, Lenin, Alina.

en el libro Opciones. Y ya cumpliendo un añito más con toda la gente maravillosa de octubre. Los amigos de Motumbe, la gente de Catedral de Mayor y todos San Juan hoy día reunidos. Así que...

Rico Huesca, la gente de Rico Huesca. Disfruta con la exclusiva de algún día. Para ti, Corujita, en el día de tu cumpleaños.

gente positiva ahí de octubre. Vamos a cachete, Isamar Fanny. Se sienta Isamar Yonsi. Para Yoncito y Agüita, la gente de Arriba Perú.

0: Buena Jesús y la familia Melgarejo.
1: Feliz cumpleaños, mi amigo Toronjita. Gran amigo,
0: chaparrito.
1: Gran persona, pero bien jodido.

0: saludo y bienvenida a toda la gente que se sigue sumando a este gran espectáculo. Buena cachorro. Buena cachorro, la gente maravillosa que sigue llegando. Adelante, adelante, adelante, adelante. Y la entrada es totalmente gratis. Vamos a disfrutar hoy, miramos lo más chico.
1: Gracias por el chico.
0: Por todos los vueltos con la gente de la 65, rico.

Rico Cariño, Rico Agustino. Oye que sí. Y porque el Rico Agustino también es chichero.

queridos amigos. Después de mucho tiempo, vuelvo a mi barrio viejo. Y aquí está mi gente.

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Seguimos con la cumbia, seguimos con el sabor. Porque aquí está la voz de oro, aquí está la leyenda viviente, el creador del estilo chacalonero, el gran Alfonso Galante, Chacarri, sus estrellas. Oye, qué buena. Para ti con mucho cariño, señora Irma Osorio, feliz

Tenemos saludos para Ronnie. Saludos para Ronnie Flores. Para Miguel Andrade, Julio Quispe, Raúl Bariona, Luis Castellanos, para Aybar Méndez, para Under Loyola, Luciano, por los parques, Purito,

0: ¡El divorcio!
1: Con Willy Granación para usted con bastante cariño. Un gusto tremendo presentarlo en el aniversario del Rico María. Aquí está.

0: que tenga sabores, yo repasco toda la vida.
1: La Marina Rosita, de parte de tu humilde servidor, Willy.

0: Chili, ¿dónde estás tú?
1: El saludo especial para nuestro padrino. Para padrino Choli, padrina Ceci, para padrino Tico, padrina Ruth, y también para el padrino Víctor Retamoso, la padrina Jessy, padrino Borjita, padrina Carmencita, y para mi padrino Osita Noroya, también que está por ahí. Para el marino Chachi, la marina aquí.
0: Para Vanesita Gómez.
2: La Montoya. Vanesita Gómez.

Bueno, Johnny, para Linda Producciones, cariño. ¡Feliz cumpleaños, Charito! ¡Charito, feliz cumpleaños! ¡Buena mano! ¡Feliz cumpleaños!

0: Se llama la gente Leticia Paruro. La gente de Leticia Paruro. Buena Maricruz, Wilson y Gafo. La gente de Leticia Paruro, ¿ah? ¿Eh?
1: Luis Palomino Gómez, y la vamos a subir a Maruja, con cariño.

Para Chilita y Cereza, para Capone, Santa Mari, Arecita, buena Gigi, buena Chispa, buena Leo, la gente de Marco Marque.

0: Bueno, un saludo muy especial para el marino Chamay. Para el marino Chamay, para la gente de Chile, que estamos sin Dios, gritando, disfrutando y gozando. Vamos, yo a tierra. Sigue disfrutando y tomando de la rica cervecita bien heladita. Siempre con la calidad y el sabor y la alegría musical de la cumbia peruana. El Gran Chacal y Orquesta. Sus estrellas. Para ti, A.I.A.
1: Producciones.
0: Mucho sabor.

0: Lipa de Mino Gómez. Y la pone su vida Maruja. Ay, ay, ay, por allá, Pancho.
1: La gente de San Marcos. La gente de San Marcos, buena, bonito, Monterrey, Canevo, Carlitos.

0: Mi compadre Andrés Timba, la gente de la Gardenia, Andrés Timba.
1: Juancito Miguel, la gente de Pico Cerrito del Monte. Juancito de Nievería. Juancito con nosotros, bienvenidos, Tolito. Y ahora aquí está la voz de la cumbia con ustedes para bailar y gozar.
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chamaca, chamaca. Rico Cere Vinarte, chacaloncito. Aquí está este Rico Vinarte. Para ustedes, con mucho cariño, Quique.

0: Oye, y esta es la nueva, nueva imagen.
1: Hola. ¡Ay! ¡Alza! ¡Chenar!

0: señoras y señores.
1: Rosita González, Sonia,
2: Armandito Coronel,
0: la base, el elegido de la victoria, de amor de Arhuamaca. Porque la victoria le eligió, señores. Y eres nacido.
1: Andrea.
0: Nacido para triunfar.
1: Rosita
0: Vildo, Chori, Catalina Huanca, el Agustino.
1: La familia Sendero.

0: Turri.
1: Miki, la pequeña Micaela.
0: Mi cosita lindo.
1: Ata, Turri Nero.
0: Y la seguimos gozando, señores.
2: Es tripa.
0: Y nos seguimos vacilando con Chacabol. El indio. Es el indio.
3: Juancito, somos Margot. La gente de Agustino.

0: Che. Para Wilder en el cielo, ponga niño, la gente de Yerbatero.
1: Nicolcita Mildo, Chori, Catalina Huanga,
0: Daisy,
1: y Barrio Lima Bucino. Paraguayo Neto, carajo.
0: Catalina Huanga.
1: El rico Abucho.
0: Ay.

0: Michelle, somos Erika. El pequeño Adrianito.
1: Buena Rosa González.
0: Oye, para Juancito y somos Margot.
2: Oye, para la gente de la mafia de Jauregui. Tatanero Turri.
0: Eso.
1: Rosa González, feliz día del trabajador.
2: Melchona en el cielo.
0: Peladito Laraco para Tutus en el cielo.
1: Tú que madrugas. Tú que madrugas. Feliz día del trabajador, Rosita.
0: Oye, señoras y señores, porque.
2: ¡Oh, Michelle! Pequeño Adriano.
0: Él es. El elegido de la victoria. Nacido para. Triunfar. La victoria del

0: Ay, Rosita González.
1: Solito para mi cosita Michelle.
0: José Braga.
1: Su pequeño Adrianito.
2: Buena Andrea, del Agustino Gerald.
1: 7 de octubre, ¿eh? Erika de San Gómez, que está ahí, cumpleaños.
0: Ay, ay.
2: Gerald.
1: Oye, Chori.
2: Andrea.
1: Ese Milton, Catalina Huanga.
2: La chica de la Chori.
1: Mi cosita Tripa, George. 7 de octubre.
2: Para mi cosita Chanchis. Chanchis. Claro.
1: Oye, qué buena.
0: Hola.
1: Ahí a Producciones. Es el elegido de la victoria, señores.

0: Lulito San Francisco.
1: Geraldín.
2: Llegó parcero.
0: Oh, parcero.
3: Bueno, Lulito.
0: La gente rica San Francisco. Y con su Lulito, la pequeña Brillana.
3: Lulito, y decías que no.
0: El día jueves llegamos a San Francisco, Pesimar. Jueves San Francisco, cevichería Pesimar. Ahí estamos, ¿ah?
1: Colitas.
3: Bueno, Romery.
1: Lucero.
0: Y ahora.

0: Michel.
1: Buenas Rosa González, Sonia González.
0: Erika, feliz cumpleaños.
1: El Tino.
2: Michel Campi.
3: Ese Driba.

Eso. Seguimos tomando, señoras y señores. El público sigue llegando. Bienvenidos, muchachos. Ingreso libre toda la noche. Ingreso libre hasta las últimas consecuencias. El entradito está la cantina. El entradito está el bar, señores. Vamos a continuar con los éxitos chacaloneros. Aquí está la voz de el elegido de la victoria.

0: Oye, qué buenas canciones. Éxito que nunca morirán, ¿ah? ¿Eh? Y nunca van a pasar de moda porque hoy por hoy Chacabón está vigente aquí en la Victoria, señores. Y no lo digo yo, no lo decimos nosotros, lo dice el público. Lo dice el público. Es el Lulito, San Francisco.
1: Es amor.
0: Los Meritaico.
1: Claro. Lulito de San Cosme.
2: Tata.
1: Romeri de San Francisco.
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0: Oye, qué bueno, señoras y señores.
1: Del amor.
0: Llegó mi tío de COVID, ahora.
2: Aide Raimundo, consentimiento para todo el Perú.

0: Colombia,
1: del Rico
0: Agustino
1: y Devoto
0: Producciones.
1: Y no hay más nada. Y para Cholito Vicente Producciones. Soy muy rico.

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el creador del estilo chacalonero, el Alfonso Galante, Chacarli, sus estrellas. Oye, qué buena. Para ti con mucho cariño, señora Irma Osorio, feliz

0: 7:58.
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a todos los que trabajan lejos de casa, a los que manejan mientras su familia duerme. Que Dios cubra su salida, su camino, su regreso.

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Atento, mis amigos, son las 8 de la mañana. 8 de la mañana con 8 minutos. ¿Eh? ¿Qué tal, Villarrica? Buenos días. Posiblemente muchos me estén criticando, ¿no? Y me vayan a decir, profesor Dormilón, o recién te has acordado, y etcétera, y etcétera, y etcétera. Bueno, pues, lamentablemente ajenos a nuestra buena voluntad, ya que hemos tenido en esta oportunidad, lamentablemente no algún desadaptado, vamos a decirlo de ese lado, no ha reventado la fibra óptica, con lo cual nos comunicamos nosotros a través de nuestra antena allá en el Cerro Schuller, ¿no? Y esto ha impedido la señal respectiva, menos mal, y el equipo técnico de quien nos proveen ya ha podido viabilizar, ¿no? Desde las 6 de la mañana están en ese trabajo y recién minutos atrás han podido solucionar el problema. Por ahí el saludo respectivo a mis amiguitos quienes se han estado contactando y me decían, profesor Ronald, ¿qué está pasando? No, te han... me dicen, no, te han cortado, ¿no? Bueno, pues, ¿qué le puedo decir? No, ¿qué le puedo decir? No, lamentablemente, así pareciera, ¿no? Que alguien hubiera intervenido, ¿no? Y nos ha podido cortar la señal, ¿ya? Pero acá estamos, de veras, acá estamos nuevamente, ¿ya? Para poder conversar justamente con cada uno de ustedes de todos estos temas, ya que conlleva a este cierre de esta campaña electoral.

Atento, mis amigos, son las 8 de la mañana con 10 minutos, ¿eh? 8 de la mañana con 10 minutos, pero teníamos en este caso previsto y programado también la presencia aquí de nuestros amigos, los candidatos, quienes están ya cerrando, ¿no?, sus candidaturas, ¿ya? Esperemos de que pueda estar con nosotros justamente los candidatos. Pero mientras, también, de veras, no, lo que viene pasando a nivel nacional. El premier de este gobierno, de Keiko Sofía Fujimori, ha salido a declarar que democráticamente ya están con una paciencia de que el Congreso, ¿no?, les apruebe las facultades que han pedido. Así lo dice, ¿eh?, literalmente, democráticamente, con una santa paciencia, dice, ¿no? Y inmediatamente ha salido también Keiko Sofía Fujimori a declarar también, ¿no?, que nos están midiendo nuestra paciencia, dice, ¿ah?, de las facultades que han solicitado para que puedan gobernar. Y eso nos llama la atención, ¿no? Porque con facultades o sin facultades, yo les pregunto, ¿qué dijo ella en campaña? Que ni bien llegaba, desde el primer día iba, ¿no?, a hacer su chamba e iba a desaparecer toda esta ola delincuencial que se está dando. ¿Y por qué ahora busca o pone el argumento, ¿no?, de que no le están dando las facultades y por ende no está habilitando para que pudiera terminar con toda esta lacra? Yo me pregunto, ¿no?, y posiblemente muchos de ustedes también se estén preguntando, ¿qué está pasando ahí? ¿Sí o no? ¿Qué sucede ahí? ¿Ah? ¿Quién tiene la razón? ¿O estará algo escondido? Como por ahí decían, ¿no?, que la Cámara de Diputados se ha cerrado porque en la Cámara de Diputados no tiene mayoría ni haciendo alianzas para que pueda prosperar sus, en este caso, lo que ella pudiera realizar. Esto, en el fondo, no, posiblemente sea la razón de por qué tanta insistencia de que le entreguen las facultades. De veras, este de repente sea la razón fundamental y no otra cosa, no, no otra cosa. Esta debe ser la razón fundamental de por qué Keiko Sofía Fujimori está tan preocupado que le den, ¿no?, las facultades para que pueda gobernar y, en este caso, meter, ¿no?, ahí, caramba, a la delincuencia. ¿Sí o no? Por ahí también, democráticamente decían, ¿no?, por ejemplo, el sueldo mínimo vital, le han agregado 100 soles. Y con bombos y platillos lo han anunciado. Pero para los congresistas y senadores, 15.600 soles. ¿Quién entiende eso? ¿Quién entiende eso? De veras. La democracia, o quiere asegurarse, ¿no?, de todo lo que está pasando. ¿Sí o no? ¿Ah? Ahora, el ministro de Educación, Antonio Chang, ¿no?, ha también mencionado de que los profesores han perdido autoridad. ¡Wow! ¡Sorpresa! ¿Recién se ha dado cuenta? ¿Sí o no? Recién se ha dado cuenta que los profesores han perdido la autoridad. Pero yo les pregunto, ¿ahora los docentes perdieron porque no la saben aplicar? ¿O los docentes han perdido porque ese congreso de hace unos años atrás han, ¿no?, aprobado reglamentos y normas que hoy en día no puedes gritar, no puedes castigar, no puedes mirarle mal, nada al estudiante? Y que incluso con esto de las notas, ¿no?, ya vigesimal, o las notas en este caso con las letras, oiga, ¿no?, y un poco más, que ahora ya no debes de escribir notas desaprobatorias, decir 10, sino tienes que escribir con azul, 10. ¿Pero quién ha sido? ¿Es el docente? Ah, yo les pregunto, ¿sí o no?
Ahora, cuando hay problemas, y esto ha pasado incluso acá en Villarrica recientemente, ¿no? Una niñita en secundaria, que una profesora orantes, ¿no?, había dejado una niña responsable para que anote, dice a sus compañeritas que estaban haciendo el desorden. Pero como en secundaria son por horas, entra otra docente en la siguiente hora que ella no ha de querer, no le ha mandado para nada, y la niña seguía haciendo, ¿no? Y cuando le dice, ¿qué estás haciendo? No, esto me... Ya, por favor, guarda eso, yo no te he designado, ¿no? Y esto fue motivo de que pida permiso, se fue al servicio higiénico y se puso a llorar. Y cuando intervinieron ahí ya las autoridades respectivas, ¿no?, que quería irse a su casa, llamar a su padre, y que incluso manifestó que le había gritado a la profesora. De veras, y le casi le arma un cargamontón de todo esto. ¿Ah? Entonces, miren quién ha hecho perder la autoridad, en realidad, al docente. Miren quién, en este sentido, ¿no?, que el ministro Chang ahora sale con que los profesores han perdido la autoridad, ¿no?, y por ende es esta parte de educación, el sector de educación, no estamos como estamos, ¿sí o no? El Ministerio de Educación emana justamente el diseño curricular, por ejemplo. No lo hace el docente. Y por si fuera poco, ese diseño lo tiene que aplicar al pie casi de la letra, porque en el caso de las instituciones educativas, ¿no?, están los directores, están los coordinadores, están los especialistas de la UGEL, los especialistas de la dirección regional, están los especialistas del Ministerio de Educación, que, caramba, hacen su chamba de supervisar, monitorear, ¿no?, todo lo que está haciendo el docente. Pobre aquel docente que se salga de esa línea. De veras. Ahora, si el docente, por ejemplo, hablara de la cruda realidad de lo que se vive, ¿no?, de la que se ha vivido, por ejemplo, no, que vas a hablar de partidos políticos, ¿no?, de esos momentos del terrorismo, no, es apología. Y si por ahí alguien lo graba y lo denuncia al docente, simple y llanamente, no, en este caso es culpable. Y lo pueden procesar, de veras, y lo pueden procesar, ¿no? Y, caramba, no, ahí sacarlo del magisterio, no solamente eso, incluso hasta mandarlo a la cárcel. Entonces, ¿qué docente se va a atrever a hablar de ese tema? ¿Sí o no? Yo, como docente de carrera, por ejemplo, ante estas circunstancias, si estuviera en actividad, mejor me quedo callado. Palabra. Me quedo callado. Y si algún padre de familia viene y me reclama, ¿no?, de que por qué su hijo está desaprobado, y le diría, señor, ¿y qué pide usted? ¿Que está aprobado? Sí, allá, ven. Toma mi lápiz, ponle usted la nota que quiera. Ponle nomás, no te preocupes. Yo lo voy a subir. De veras, que lo ponga. Y le doy la facilidad. Y si no, dime tú, ¿cuántas notas quieres? 14, profesor, ya te pongo 14. Y le pongo. De veras, y no porque tenga miedo ni nada. No, señores. Porque lamentablemente, ¿qué te vas a ir contra todo este sistema? Que estás en pierde. ¿Sí o no? ¿Qué? Si ese padre de familia se encapricha, dice, no, tú eres el culpable. Estoy en pierde. ¿Para qué me voy a hacer tan terco? ¿Me voy a poner tan terco? No, si dice, no, pues está desaprobado porque esto, por estas razones, ¿no? Y lo puedo fundamentar. Pero si ahora nos dice, no, pues si es que está tan mal, tienes que hacerle seguimiento, tienes que armarle su carpeta. No, si ese niño ya no viene a clases, tienes que llevarle a su casa. Oh, no te pase, pues. El docente tiene que preocuparse por la cantidad de estudiantes que hay ahí, para empezar. Segundo, ahora que las clases están permitidas, los niños especiales también, ¿no? Oiga, tiene que preparar clases para esos niños también. ¿Te das cuenta? Ahora, encima todavía si hay niños que no vienen, pero están matriculados, tiene que prepararle carpetas para su domicilio. Entonces no se pasen, pues. No se pasen. Y es la única carrera donde el docente lo que gana invierte en sus papeles, en sus materiales,
¿no? En esa carpeta, por ejemplo, ¿acaso la dirección le da el material para que haga? No. ¿Le da su tinta para su impresora? No. ¿Le paga su internet? No. El docente tiene que pagarlas. Es la única carrera, ¿no?, que permite, digámoslo de esa manera, gastar lo que recibe su sueldo. Así están. Así que, vamos a ver, ¿ah? ¿Qué me dice acá? La educación sale de casa. Es un respaldo, es un respaldo de la, del aula, el aula de aprendizaje. Claro, no, lo fundamental, lo básico, sale de casa. Cuando por ahí alguien se queja, oiga, no saben saludar, ¿dónde están estudiando? ¿Que el colegio tiene la culpa? ¿No? ¿De que ese niño no salude? No, es en casa. De casa salieron siendo así, ¿no? Caramba, que no respetan. Entonces el primer docente es en casa. Gracias, amigo, por lo que nos escribes, ¿eh? Ah, es en casa, efectivamente. Ahora, deberían más bien de complementarse, ¿no? Los agentes de la educación tienen que ser, ¿no?, los profesores, los alumnos y los padres de familia. ¿Ah? Tienen que complementarse, ayudarse, porque el objetivo es del padre, su hijo, del docente, su alumno, ¿sí o no?, para que pueda salir bien, así de sencillo. Para que pueda salir a la sociedad preparado. Pero como vamos a la fecha, va a ser bien difícil, ¿no? De veras, va a ser bien, pero bien difícil. Así que vamos a ver qué cambios ofrece Keiko Sofía Fujimori a través de su ministro de Educación. Y como dijo, ah, me están, caramba, no, poniendo a prueba mi paciencia. Y a mí también.

0: Atento, mis amigos, son las 8 de la mañana, 8 de la mañana con 22 minutos en tu espacio informativo de La Voz del Pueblo. Así que ya sabes, ¿eh? Los movimientos telúricos se vienen incrementando y se vienen dando, ¿eh? Por si acaso, bastante cuidado ya de todo esto. En Lima, este 27, ya es la última, ¿no? En este caso, de qué ha ocurrido, ya hace 5 horas, dice. Ha ocurrido también un movimiento telúrico de 3.5, ¿ya? En Cañete, que es el más fuerte, que ha ocurrido de 5.4. En Tacna, 3.4. En Cajamarca, 3.5. Loreto, 5.2. Arequipa está con 3.3. Arequipa, ¿no? Nuevamente Arequipa con 3.5. Pasco con 3.5. ¿No? Moquegua, 5.3. Y así. Hay que tener bastante cuidado, mis amigos, ¿eh? Se está moviendo la tierra. Así que cuando se trata ya de, en este caso, cuando se trata de estos movimientos y de los simulacros, ya, oiga, hay que tener bastante cuidado, ¿no? Hay que practicar, de veras que sí. ¿Ya? Vamos a ver qué es lo que va a pasar al respecto. Por eso estar prevenidos, ¿ya? En Huacayo, un sacerdote durante una misa ha pedido a los fieles no votar por los mismos sinvergüenzas de siempre. Ay, ay, ay. Así lo ha dicho, ¿eh? De veras. Así lo ha dicho. No, este sacerdote. Vamos a escuchar, ¿eh? Lo que dijo.
1: ¿Cómo te va, Piero? Buenos días.
2: Buenos días, Carlos, Joana, directo, en directo. Un sacerdote pidió durante una misa en el distrito de Zapayán, en la provincia de Huancayo, no votar por los mismos sinvergüenzas de siempre, a pocos días de las elecciones. Se trata del padre Enrique Campos, quien exhortó a la población a votar de manera consciente y no dejarse influenciar por regalos o promesas. Escuchemos.
3: Domingo 4 de octubre. Voy a ser bien bocón, ¿ya? No voten por los mismos sinvergüenzas de siempre. No voten por los mismos desleales de siempre. Lo siento. No votemos por los mismos que siguen dañando nuestra tierra, nuestro país. No. Voten por los que quieran tu tierra y tú los conoces. Eso no tengo que decir yo.
2: Durante su mensaje, el padre Enrique Campos no mencionó...
0: ¿Ah? Ya saben, ¿eh? ¿No? El padre en Huancayo dijo, ¡no voten! Por lo mismo sinvergüenzas de siempre. No voten, ¿no? Aprendamos a votar. De veras, aprendamos a votar con toda la tranquilidad y transparencia respectiva. Atentos, ¿no? Atentos, mis amigos. Ya, vamos a ver. Al respecto... Ya se están contactando nuestros amiguitos. Vamos a ver si podemos tener ese contacto telefónico a esta hora de la mañana. Aló, buenos días.
4: Hola.
0: Señor Tello, ¿qué tal? Buenos días. Sí, te escuchamos.
4: Así que ya estás advertido. Pues, ¿a quién vas a pasar?
0: ¿Cómo? No te he entendido muy bien, señor Tello.
4: Repítelo. El tema no está el sacerdote, pues, en...
0: A ver, pare, no le estamos captando bien, ¿ah? ¿Eh? Don Tello,
4: repítelo. No, lo que es que el profesor creo que está claro su al respecto, de dónde viene la educación de los alumnos, uh-huh. Es la casa.
0: Claro.
4: Ahí vive más tiempo y conoce su carácter de sus hijos, cómo tiene que ayudarlo, cómo tiene que tratarlo, cómo tiene que salir de la casa y con ese respeto que era antes, pues saludarlo, cada persona mayor que tú te encuentras, hoy en día eso se ha perdido completamente. Y ahora, inclusive se ha visto pues ese último que ha pasado en ese colegio naval, no quisieron a sus compañeros, lo metieron un palo de escoba por el ano. Y sus padres, uno de sus padres, de este alumno, a un periodista lo ha escupido. Entonces, ¿cómo demuestra, no? ¿Cómo educado a sus hijos desde la casa. Uh-huh. Eso, la educación viene de la casa. Entonces, si mi hijo se ha cometido eso, en vez de agacharme, en vez de corregirlo, yo voy a escupir en la cara a un, a una prensa cuando me pregunta. Ahí está la consecuencia. No estamos hablando, pues, persona humilde, persona agricultor, persona del campo. Estamos hablando de esos profesionales que están, pues, como se llama, como coroneles, comandantes, generales. Entonces, pues, ese es el problema que estamos viendo, Barcelona.
0: Sí, pues, en especial el sector de educación, por eso digo, ¿no? Lo que se vive, ¿no? Lo que se vive en realidad, mi estimado Don Tello. Pero echan la culpa fácilmente a los profesores, ¿no? Los profesores son los culpables, dicen. Caramba, si no saben saludar, los profesores. Si no han podido estudiar, los profesores. Si están desaprobados, los profesores. Le tienen bronca, dicen, ¿no? Así lo enfatizan en este caso a los docentes, ¿no? Cuando salen desaprobados. Ahora, me imagino, usted sabe, Don Tello, ahora a esta fecha, prácticamente para los docentes les tiene prohibido que salgan desaprobados los estudiantes, ¿ah? ¿Eh? De veras. Aunque sea con 11, pero aprobados, y punto. Así está funcionando ahora.
4: Por la misma razón, el día por los alumnos, a veces ni tienen cuarto año, quinto año, secundario, mejor dicho, primaria, ni saben sacar su cuenta. Ni siquiera pueden leer correctamente. Y ahora compáralo a ver hace 40, 50 años, o los adultos mayores que estudiaron, ni siquiera han terminado primaria, compadre, con actuar con un alumno de quinto año hasta cuarto secundario. Entonces, ese es el problema, pues, antiguamente, pues, si no llegaba tarea de un hecho, había un castigo, no tampoco a palos ni a golpes, porque a veces se hacía rodillar o era castigo para no salir al recreo, o había un deporte, no salía ese alumno, pues, hacía el castigo.
0: ¿Y usted lo castigaba, no don Tello, no?
4: Para castigar.
0: Don Tello, ¿y usted lo han castigado en el colegio o no?
4: Sí, uno sabe, de vez en cuando, con la regla de la mano. Eso está uno mismo bien. Eso está aprendido. No podemos quejar a nuestro papá, si quejábamos a nuestro hermano, más golpe nos daba.
0: No, recibías el doble. Mamá, el profesor me ha castigado. ¿Qué? El profesor tiene la razón. ¡Pla! ¡Caramba! Y calladito, ¿no?
4: Pero hoy en día no hay eso. Pues,
0: sí, pues yo también he recibido, ¿eh? De veras. Ahí en Tarma también había un auxiliar que era un militar. Ahí nos tenía para chinches. ¡Pla! Sonaba después el trasero. Y solamente por llegar tarde, ¿eh? Un minuto, dos minutos. ¿Te das cuenta? Pero de esos traumados, de esa fecha, como lo dicen ahora, mira que son profesionales. En cambio, los de ahora, no, las joyitas, los que son de vidrio, no le puedes gritar, no puedes molestarle, no puedes hacer nada, pero miren, no, un millón de amigos virtuales, pero no tienen amigos. Las calles ahora vemos de nuestro pueblo de Villarrica en silencio. Hace unos años atrás jugaban su boli, su pelota, ahora no. Ahora está en silencio. Ves a grupo de jóvenes conversando, pero agarrado de su celular y conversando todavía entre los dos. ¿No? Oiga, ¿y qué tal? ¿Dónde estás? A tu lado, pe tontín. Por el celular. ¿Es así o no, Don Tello?
4: Es así.
0: ¿Y cómo pensamos o cómo esperemos de que estos jóvenes, caramba, más adelante sean buenos profesionales? ¿Cómo vamos a, o qué vamos a esperar de ellos cuando su comportamiento no es totalmente negativo hasta la fecha? Y los culpables, como dice, es el docente. Si en la prueba PISA no han aprobado, los docentes son los culpables. Ahora, evaluación para los docentes, porque son los culpables, porque no han aprobado la prueba PISA. Qué pendejos, disculpa la expresión, ¿eh? Qué pendejos, mi estimado Don Tello.
4: Es muy cierto, a veces todos echan la culpa al profesor, y aparte, pues, los profesores están con un sueldo de registro, y peor todavía los que trabajan, pues, en zonas rurales, tienen que hacer malabares para que puedan llegar a su escuela para dar clase. ¿Cuántos profesores han fallecido? Han caído cuatro días, otros se escaparon de rumbo, otros han desaparecido en diciembre. Nadie se considera verdaderamente, verdaderamente que eran presencias de tanto de clase, enseñar a los alumnos. Encima, cuando se falla una puerta de profesor, de repente, él tiene carácter para evitar que al día siguiente está ya su papá gritando al profesor. Pero no dice por qué ha gritado, por qué ha molestado, de qué, ni siquiera pregunta, sino que de frente, ya, como quién eres que ha gritado a mi hija, a mi hijo. Entonces, así no es, sinceramente, por qué ha gritado. Preguntar, por lo menos dialogar con los otros. Pues, sin eso nada, les chocan con los profesores. Por eso ya no quieren saber nada, no necesitan su clase, termine ya, ya no es empeño, ya no es entusiasmo. Antiguamente, pues, nuestros profesores eran pues, correctos. El alumno que sepa leer, que sepa escribir, que sepa conversar, que sepa dialogar, que sepa llevar sus cursos bien, sus cuadernos limpios, ¿no? Ah, como hay ese problema, ya, hermano, como dice, se sale a fregar todo, entonces, pues ya, ¿qué puede hacer el profesor? ¿Qué puede hacer? Se aprende, me aprende, ya todo pasa el año, y era profesional. Hoy en día, ¿cómo se encuentra alguno profesional? ¿Cómo están los médicos, los ingenieros, abogados? Posiblemente muchos hemos visto, pues, han pagado, ¿no? En plata, han entrado a las universidades, salen profesionales. Cuando llegan, encuentran en el mismo campo como profesional, no saben desenvolverse. A veces hacen una por otra. ¿Quién tiene la culpa? A veces es el famoso de que han cambiado eso.
0: Sí, pues. Pero bueno, vamos a ver qué es lo que va a pasar con este tema, ¿no?, de educación. Por lo pronto, su presidenta Keiko ha dicho, caramba, no me estén, me están poniendo a prueba mi paciencia. Y señores de ahí del Congreso, ya tengan cuidado, caramba, ya no lo ha anunciado, si no le dan las facultades, se lo va a cerrar. Don Tello, ¿cómo ves el ambiente político en nuestro distrito de Villarrica?
4: Ahí están, esperando, ya no vean ustedes ya pocos días para ya elegir.
0: Pues, sí, pues. ¿Qué dice tu corazoncito, como el otro día que nos decía profesor fulano y tal? ¿Sigue tu corazoncito ardiendo o no?
4: Sí, profesor.
0: Tu corazoncito, te decía. ¿Sigue latiendo todavía por ese grupo político o no?
4: El único que nos queda, no hay otro.
0: ¿El único, no?
4: Sí.
0: ¿Pero por qué el único?
4: No tenemos por qué retroceder.
0: ¿Pero por qué el único? ¿Acaso no hay más candidatos?
4: Sí, hay, pero conocemos también su trayectoria, profesor.
0: Así, pero de los que quedan, ¿han sido autoridad?
4: También han sido autoridades, pero todavía pues hay un continuismo. ¿Para qué?
0: Continuismo, dice usted, ¿no? Pero si fuera el continuismo en el caso de Villarrica, ¿no te parece que también estaría bien? Porque el alcalde actual, y usted lo ha felicitado también, está saliendo bien. ¿O no es así?
4: Pero el actual alcalde no es candidato.
0: No, por eso, pero cuando habla de continuismo, significa que quien vaya a asumir va a ser la misma política que ya está aplicando. A eso lo entiendo yo como continuismo. ¿O usted cómo lo entiende?
4: Sí, claro, le saludé. Inclusive yo soy una de las personas, a pesar que no apoyé en la campaña, cuando empecé a trabajar, comprar maquinarias, felicité, inclusive manifesté públicamente si hay elección, si era bueno que se fuera el alcalde, pero en la trayectoria que pasa el tiempo, hemos visto pues, no ha sido transparente en su rendición de cuentas, y otras de las obras que está haciendo, pues está cuarteándose. No hay tampoco una licitación transparente para las obras, porque una autoridad para la licitación
0: ¿De qué obra se refiere usted, don Tello? ¿A qué obra se está refiriendo?
4: de la primera etapa de pavimentación, están cuarteados, tenían una parte inclusive levantada de observación.
0: ¿De la pavimentación de cuál cuadras? ¿De cuáles?
4: Lo que lo de Marco Canipa y Andrés Eche, lo que camino más por ahí, los demás no sé cómo estará.
0: Ya. ¿Y esa obra ya ha sido entregada?
4: Eso mismo, 2024, hasta el alcalde se ha manifestado, cuando hemos reclamado públicamente eso, vamos a levantar las observaciones, todavía no está entregado.
0: Ah, ya, no está entregado.
4: No está liqueado,
0: está en proceso todavía.
4: Esperamos.
0: Ajá. Y yo tengo entendido que a través de cada barrio se han organizado, hay comités, y han hecho estas observaciones, ¿y qué les ha respondido al respecto?
4: Llevarlo acá con mis vecinos siempre para poder ver, pero como siempre son negativos, dicen, ya está hecho, ¿qué vamos a hacer? No es así, ya está hecho, ¿qué vamos a hacer? Porque es nuestra plata. Otra cosa que se hace,
0: claro,
4: esa
0: pintura
4: habrá pasado después de dos años, tres años.
0: Claro, pero don Teo, también le digo, por eso, cada cosa también tiene su tiempo, ¿no? Su espacio. En esos momentos que estaba ahí, que usted ha visto, por eso le digo, ya a nivel de su comité han hecho las observaciones, ¿por qué a estas alturas que ya están terminando y ya ahorita no hay? Por eso yo pensé más bien que ahora, de repente hay alguna obra que lo han direccionado, lo han manipulado, como quiera llamarse, como usted está dando a entender, don Teo, pero no lo he escuchado de esto, me dice de las obras que ya han estado avanzando.
4: Yo inclusive llamé a los regidores, inclusive una reunión que hiciera a veces a toda la alcalde y manifesté, no solo yo, varias personas donde que ese problema. Entonces, no se acercaron a ver, ¿no? Entonces, algunos gerentes que pasaban y al mismo, ahorita que es está candidato para provincial, al médico, yo, mira, ¿cómo está eso? No es pues, una fisura pequeña, sino que ya son regulares. Entonces, él dijo, sí, vamos a levantar las observaciones, pero ¿cuándo van a levantar? Entonces, si a la empresa que posiblemente ya la han pagado. Entonces, esa obra después, dos, tres días, ya venía con fisuras. Entonces, no creo que han pagado a la empresa que ha trabajado. Ya sabe que es la administración directa. Entonces, pues, la empresa misma habrá encargado levantar todas sus observaciones y así de esa manera que puede pagar, ¿no? Pero yo sé que ahorita ya lo pagaron, a pesar con todo eso, no sé qué convenio habrá habido todo eso. Y otro también porque duda nos ha causado pues por el problema de esta laguna. Él y en su campaña mismo actual acá le manifestaba mejorar la laguna, tres cosas, pero ¿qué ha hecho? Y otro, la deuda que ha dejado Clever la Torre, 5 millones de soles, no informó. Eso nos enteramos por terceras personas. ¿Por qué no informó eso? O
0: sea, y eso trae, pues, no ha informado, don Teo. Yo he participado en una de ellas y me consta que sí ha hecho el informe de lo que se estaba pagando, ¿no? La deuda contraída de la gestión anterior y que incluso dio a entender que iba a pasar esta gestión y posiblemente hasta la otra gestión.
4: Y eso, porque cuando ya nosotros manifestamos públicamente, terceras personas nos enteramos, ahí recién manifestó.
0: Porque ni necesidad tiene de esconderla, ¿no? Porque al final, ni siquiera de acá llega la plata y de acá le pagan. No, es automático, lo mochan desde el mismo Ministerio de Economía. Más bien a él le ha perjudicado, esa deuda le ha perjudicado en hacer obras, mi estimado don Teo.
4: Claro,
0: y usted pues, le da la tonalidad como si él lo hubiera escondido, ¿no? Como para beneficiarse, cuando más bien yo lo veo que eso lo ha perjudicado él.
4: Posiblemente no, ya se conoce, no sea beneficiar, sino que si el actual alcalde, cuando ingresó los primeros años, en mes de marzo llamó públicamente para informar en qué estado ha recibido, en qué alcalde, el actual alcalde. Entonces hemos participado a esa reunión y nadie, ¿por qué no informó de esa deuda?
0: Bueno,
4: me pregunto, muchos también se preguntarán, pero, ¿no?
0: Yo le digo con conocimiento de causa, sin ahora de contradecirlo, yo he estado en una de las reuniones así de informes y sí lo he manifestado, ¿eh? Así que tampoco aprovechemos la coyuntura, del momento de decir, no, pues esto está mal, que mira que esto, que el otro, cuando ha tenido su tiempo y su momento para indicar como tal, ¿no? Pero en fin, esta es tu opinión y lo respetamos nosotros, pero tenemos que avanzar, don Teo. Te agradezco más este contacto telefónico. Muchísimas gracias.
4: Muchas gracias, profesor. Gracias.
0: Atento, mis amigos, son las 8 de la mañana, 8 de la mañana con 43 minutos, ¿no? Eres impresionante, de veras. Yo lo conozco a don Teo, pero también a su vez se deja de llevar de repente por el fanatismo, ¿no? Cuando le pregunto por eso cómo estamos en el ambiente político, prácticamente uno, ¿no? Pero le digo, ¿y lo demás? Y me empieza a decir otras cosas, ¿no? Cuando de denuncia se tratara, en el caso del continuismo que se está tomando esa palabra, continuismo, dice, pero continuismo, digamos, de acá de Johnny Vargas, ¿no? ¿Quién? Ya, Luis Solís, por decir, de la línea política, por decirles, continuismo tendría que aplicar la misma línea de trabajo, ¿no? Porque la valla que está dejando Johnny Vargas es bastante alto, y no lo solamente lo digo yo, ¿ah? Por si acaso, ahí está tantos amigos. Ahí está mi estimado el señor Salinas, por ejemplo, que lo dijo bien claro, y no en una, en varias oportunidades, que nos hemos demorado y hemos perdido 4 años, ¿no? 4 años, señor, de no haber elegido en su debido momento a Johnny Vargas como alcalde. Y a estas alturas, en esta contienda electoral, en esta última faceta, no vamos a echar lodo, pues, decir, no, que estaba mal esto, estaba mal el otro. ¿Y por qué en su momento no se lo dijo, no? ¿Sí o no? ¿Por qué? Ahora no están haciendo contratos. Yo pensé que iba a hablar de una obra, de alguna empresa que está haciendo ahora. No, por eso le he vuelto a preguntar. Y no hay una obra ahora que está haciendo. Lo que se está haciendo el trabajo ahora último, eso viene ya desde el mismo ministerio. ¿Ah? No lo está haciendo acá la municipalidad, que tiene ya es un contrato a nivel de arriba, ¿no? ¿Se dan cuenta? Ni siquiera la municipalidad lo está haciendo por administración directa. De igual manera, en el caso del instituto, por eso que no puede intervenir en una forma directa. Hay que conocer también. Y no podemos estar ahí, no, caramba, irresponsablemente diciendo, no, ellos son los culpables, que esto, que el otro. No, mis amigos, bastante cuidado, ¿ya? Pero bueno, acá está ocurriendo de Ripple también, ¿no? Han detenido a agentes y comisarios de la PNP acusados de proteger a banda delictiva Los Apretadores. De veras, con orden de detención preliminar, aprendieron a 3 agentes por robo de carros e investigación a comisario. ¿De dónde? Te caes de espalda, ¿eh? 3 agentes policiales y un comisario fueron detenidos acusados de brindar protección a la banda delictiva Los Apretadores de Tarma. El operativo se ejecutó en la provincia de Tarma y puso bajo la lupa a 4 efectivos de la comisaría sectorial PNP Tarma, investigados por su presunta vinculación con una organización dedicada a la extorsión. La intervención estuvo a cargo del Grupo Especial contra el Crimen de Huancayo, en coordinación con la Fiscalía Especializada contra la Criminalidad, organizada de Junín, y por disposición del segundo juzgado de investigación preparatoria de Tarma. Entre los detenidos figura el comandante de la PNP, David Walter Ramírez Panda, comisario de Tarma, además de los suboficiales Luis Fernando Guaroc Elizabeth, Héctor Palmino Liro Chinchay y Ian Denis Powell Kit Aguirre. Son, en este caso, los que están en proceso de investigación. Pero lo que llama la atención es el comisario que está a cargo de la comisaría de la PNP de Tarma. ¡Qué vergüenza! De veras, para la Policía Nacional. Aunque esto no me suena extraño, palabra que no. Porque hace unos años atrás, cuando mi hermana estaba trabajando por allá por Tarma, tenía su auto, le robaron parte de su auto. Y a los pocos días recibió una llamada telefónica diciendo, señorita, ¿ya quieres recuperar su parte de tu auto? Ya, porque era bien complicado encontrarlas. Ya, pero te va a costar tanto. Y empiezan a hacer el trato y resulta que quisieron hacerlo en Junín. Ya se fueron a Junín, pero mi hermana también para eso pidió el apoyo de la policía. Le hicieron una encerrada. Y resulta que el que se acerca era un comisario. un efectivo de la policía. Y cuando empieza el proceso de investigación, eran 4 efectivos también vinculados, de veras, en robo, ¿no? Y el robo ni siquiera ha sido ahí en la calle, no, estaba en un garaje, entraron trepando la pared y se robaron partes del vehículo, que era bien difícil de encontrar esas partes. De veras, y lo conozco por eso bastante de cerca, ¿no? Lo que pasa. Y ahora en Tarma, nuevamente vuelvo a hacer noticia de encontrar, ¿no?, en esta ola delictiva, a un comisario. ¡A un comisario! De la Villa Pedro de los Andes, Tarma. ¡Qué vergüenza! ¡Cómo agacho la cabeza! ¡Sin vergüenza! ¡Tichinecaras, caramba! Atento, mis amigos, son las 8:48 a.m, 8:48 a.m, en nuestro espacio informativo La Voz del Pueblo. Vamos a ver si podemos contactarnos con uno de los candidatos que también ya va cerrando, me dicen, su campaña electoral. Y el día de mañana estaría cerrando justamente también aquí en la provincia de Oxapampa. Vamos a ver. Si ya tenemos el contacto telefónico, sí, me parece que estamos con Pedro Ubaldo Polinar. Pedro, ¿qué tal? Buenos días, te saluda Rolo Quispe de Villarrica.
5: Hola, Nadal, buenos días. Saludar acá con todos los ajetreos para mañana, estamos full, hermano.
0: École, sí, me imagino, por eso permíteme unos cuantos minutitos, por favor, para conocer cómo va tu campaña, cómo va todo este proceso. Y el día de mañana, pues, está llegando a la parte final en tu participación y el día domingo la población tendrá que elegir. ¿Cómo estamos en ese aspecto, mi estimado Pedro?
5: Mira, estamos a full trabajo, hermano. Yo sé que mañana va a ser un reventón este tema. Solamente nos encomendamos a Dios y al pueblo a fin de que nuestros hermanos de Villarrica, Puerto Bermúdez, Constitución, Palcazo, Alto Piches, Pozuzo, Huancabamba y Chontabamba van a estar presentes en todo este cierre de campaña el día de mañana.
0: École,
5: creemos de que va a ser...
0: Sí, te escucho.
5: Pues un reventón, y yo tengo esperanza en ellos de que sí van a venir, ¿no?
0: École, me dicen que se va a cerrar con 3 agrupaciones musicales, ¿o de más?
5: Ah, sí, están llegando los amigos, amistades, están trayendo... Y mañana va a haber muchas sorpresas.
0: ¡Ah, caramba! ¡Qué bien! ¿Eh? Pedro, ¿y me autoinvito o me invitas a participar?
5: No, ya cordialmente invitado a todos los hermanos de la prensa, de toda la región, no solamente de Villarrica, sino de toda la región y por ende también de las regiones vecinas.
0: ¡École! Van a estar presentes entonces los comunicadores, los periodistas de toda esta parte. Bueno, Pedro, nosotros vamos a hacer todo lo posible de estar allá mañana para cubrir esta información, justamente como Pedro Ubaldo Polinar, de rumbo al sillón no provincial de Oxapampa, que por cierto está liderando en Oxapampa, Pedro.
5: Sí, mi hermano, mira, nosotros lo tomamos con mucha calma, con mucha tranquilidad, el tema de todo este proceso de campaña, pese a estar primeros en la encuesta, para nosotros lo tomamos con mucho detalle, con mucha calma, con mucha humildad, ¿no? Por cierto, ¿no? Tenemos un gran número de personas que nos vienen ayudando, que vienen colaborando, a fin de poder dejar todo pues en orden, ¿no? Entonces, en esta medida, mi estimado amigo Ron, esperamos su presencia el día de mañana, prohibido faltar.
0: ¡Ah, caramba! ¿Bajo pena de sanción, de multa?
5: Obviamente, con multa, con todo, porque
0: ¿Con todo?
5: Mañana se decreta feriado en toda la provincia.
0: Ah, mañana es feriado. ¿Y va a estar Miguel Quispe también?
5: Sí, este es un cierre regional. Miguel está con toda una comitiva y pues, como le dije hace un rato, habrá grandes sorpresas.
0: ¿A qué hora debe estar empezando todo este tema, mi estimado Pedro?
5: Punto de concentración es el local, el búnker, a mediodía para almorzar. Pues ya iniciar todos los trabajos en el tema político.
0: O sea, sale la gente almorzando.
5: Almorzando salimos y nadie debe quedar sin almorzar.
0: Caramba, ¿y cuántos hornos se está preparando? Porque me dice pachamanca al horno.
5: Estamos preparando horno, estamos preparando chicharrón, estamos preparando pollada, estamos preparando seco res, parrillada, entre otros.
0: Pero Pedro, ¿tanta comida es para escoger o cómo es eso?
5: No, al gusto del...
0: Ah, ya, al gusto del paladar. Bueno, vamos a estar el día de mañana, entonces.
4: Ya, con antes gusto de... te vas a la sección de Pollada.
0: Égole. Antes del mediodía, en Oxapampa, entonces, mis amigos. Pedro, hay un poco, un rato que se sí. cruza, que se pierde la llamada.
5: Sí, Ronald entenderá de que estamos con todos los ajetreos, correteando para todos los lados y viendo todas las acciones, aunque quede en orden, debe quedar todo al mil.
0: Égole. ¿Qué le pide al pueblo de Villarrica, mi estimado Pedro? Diríjase usted a ellos.
5: Invitamos de manera especial a todas las amistades, amigos, a todos en general, a acompañarnos a este gran mitin del día de mañana, y pues ya el día domingo, pues, estar con el tema de las elecciones. No se olviden apoyarnos marcando, pues, los 4 arbolitos, ¿no? Y si en Villarrica hay 5, los 5 lo marcan también.
0: Muchas gracias, Pedro. Hasta el día de mañana.
5: Gracias, entonces, hasta pronto, hasta mañana.
0: Goleo. Muchas gracias.
5: Hasta mañana.
0: Hasta mañana.
5: Gracias.
0: Si hay 5 arbolitos...

Atento, mis amigos, son las 8 de la mañana con 54 minutos. ¿Eh? La entrevista con Pedro Ubaldo Molinar. Si hay 5 arbolitos, se marca, dice. Aquí en Villarrica también hay un comité, ¿no?, que ha dejado instalado Pedro Ubaldo Molinar y que está bastante pilas. ¿Eh? Está justamente la señora Mary Gutiérrez encabezando todo este comité, ¿no? Y de los cuales, pues, vamos más adelante a ver si nos contactamos también con ella para poder conversar acerca de este tema. ¿Está bien? Atento, mis amigos, son las 8 de la mañana con 54 minutos. De igual manera, no está Edwin Díaz Monago. ¿Dónde estará Edwin Díaz Monago? No, el día de ayer, más salado el hombre, pero estuvieron también en su cierre de campaña, lograron terminar, ¿no? Y esto es lo que pudimos captar justamente a su alocución tanto de Johnny Inga y de Edwin Díaz Monago en Oxapampa. Su cierre de campaña, escuchemos.

han pasado tantos alcaldes provinciales y gobernadores regionales y no hemos hecho posible hacer la realidad del agua potable de Oxapampa. Es lamentable que siendo una provincia, una de las más bellas del Perú y del mundo, estemos contaminando con nuestro desagüe el río Chorobamba. Esto se acabó desde el primer día del mes de enero de 2027. Vamos a trabajar día y noche para lograr el expediente, el presupuesto, iniciar la obra y entregar la obra a la provincia de Oxapampa, el proyecto de agua potable, saneamiento básico al 100% de la provincia de Oxapampa.

Hermanos, de la misma manera, el Distrito de Constitución hace 20 años sigue esperando su proyecto de saneamiento básico. Seguramente Ernesto France va a ser el próximo alcalde distrital. Con él trabajaremos para hacer realidad su proyecto de saneamiento básico, inmediatamente sus pistas y veredas para convertirla en una ciudad turística, desarrollada y sostenible. De la misma manera, el distrito de Puerto Bermúdez hace muchos años pasan alcaldes tras alcaldes y no pueden hacer realidad su saneamiento básico. Un pueblo retrasado.

Amigos y amigas, de la misma manera, nos faltan el cierre de brechas, el saneamiento básico en muchas comunidades nativas, en muchas comunidades sánicas, en muchos centros poblados de la provincia de Oxapampa. En ese sentido, vamos a priorizar el saneamiento básico en cada uno de los centros poblados, anexos, comunidades sánicas y llanesas que nos falta, porque no podemos permitir en pleno siglo XXI, y siendo la región minera por excelencia en 200 años, de que sigamos manteniendo contaminación, sigamos manteniendo agua de no apto para consumo humano por falta de proyectos de saneamiento básico. En ese sentido, aseguramos el trabajo, no solamente en ello, sino también quiero desde aquí mandar un mensaje a mis hermanos de la capital de Pasco, hermanos de Chaupimarca, hermanos de Simón Bolívar, hermanos de Yanacancha, las tres ciudades de la capital. Hoy anuncio que el saneamiento básico, el agua potable, aseguramos su inversión, aseguramos su ejecución. Inmediatamente evaluaremos a la empresa la capacidad de ejecución. No podemos permitir que en la capital de Pasco sigamos viviendo con una sola hora de agua a la semana. No es justo. Entonces, desde aquí, nuestro compromiso de trabajo para que esta obra tan esperada por más de 30 años para la capital de Pasco sea segura, sea concluida y sea entregada, para que mis padres de ama de casa, de vaso de leche, todas las familias que viven en los tres distritos de la capital gocen de agua de calidad, gocen de su proyecto de saneamiento básico. Eso se lo garantiza yo, Linda, porque cuando fui alcalde entré a mi municipio, igual en 20 años no habían podido el proyecto de saneamiento básico. En 9 meses de trabajo, día y noche, logramos su presupuesto, su ejecución. Hoy Villarrica es el único distrito que tiene el saneamiento básico completo y no contamina con su desagüe al río. En ese sentido, garantizamos ese proyecto para la capital de Pasco.

nuevamente, hermanos y hermanas, la conectividad hacia la capital de Lima, la conectividad hacia el mundo es importante, y para ello vamos a trabajar día y noche para hacer realidad el aeropuerto de Oxapampa, que ya está en la lista de proyectos del actual gobierno nacional. De la misma manera, el aeropuerto de Vico, para que podamos tener dos aeropuertos que interconecten la región Pasco a la capital y al mundo entero. Necesitamos que lleguen inversionistas del exterior y necesitamos que los empresarios pasqueños salgan de Pasco hacia el mundo, porque solamente de esa manera podemos traer tecnología, podemos exportar productos y poder desarrollar nuestra región Pasco como lo merecen los pasqueños. Hermanos y hermanas, de la misma manera quiero mandar un mensaje y un abrazo a nuestra hermosa provincia de Yanahuanca, a los 8 distritos de Yanahuanca. Queridos hermanos de Yanahuanca, hoy anuncio de crear y construir la ciudad universitaria de Yanahuanca, la Universidad Autónoma del Valle del Chapinguaranga. Yo no quiero que los jóvenes de Yanahuanca se fuguen, viajen y ya no vuelvan a su tierra. Hoy en las visitas que hemos hecho en la provincia, hemos encontrado un pueblo de puro mayores de edad, de puro ancianos, porque los jóvenes han viajado, han salido de sus pueblos a buscar oportunidades de desarrollo. Por eso vamos a crear y construir la Universidad la Autónoma de Chaupihuaranga, para que todos los jóvenes de Yanahuanca, de los 8 distritos, se queden en Yanahuanca.

trabajar, que quieren estudiar y que progresen y que Yanahuanca sea próspero igual que Oxapampa. Hermanos y hermanas, también anunciar que vamos a construir otra ciudad universitaria para los hijos de los ayalincas y yanechas, que en este momento están abandonados, están condenados a la ignorancia, porque más del 90% de los hijos de los ayalincas no estudian un instituto tecnológico, no estudian una carrera universitaria. Para ello vamos a construir la ciudad universitaria de la selva para que podamos tener carreras, escuelas profesionales afines de nuestra realidad y podamos decirle basta de condenar a la ignorancia al pueblo yanesha, basta de condenar abandonados a los jóvenes que regresan de la secundaria. Es por eso que el compromiso de crear dos ciudades, dos nuevas ciudades universitarias, uno en Yanahuanca, uno en la provincia de Oxapampa para la selva. En ese sentido, garantizamos la inversión en la educación superior para convertirlos en tecnólogos, en científicos que tanto hace falta a nuestra región Pasco. De la misma manera, anunciamos el gran proyecto de la revolución educativa. Queremos trabajar con todos los maestros y maestras de la región Pasco. Ustedes saben que este sector ha sido muy abandonado. Este sector de educación, nuestros maestros no han sido tomados en cuenta para el desarrollo de Pasco. Es por eso, maestro pasqueño, maestra yanahuanquina, maestro oxapampina, con ustedes vamos a hacer la revolución educativa. Primero, con generar nuevos programas en la educación para Pasco. Segundo, siendo la justicia social, el pago de la deuda social para ustedes, queridos maestros de Pasco. De la misma manera, queremos trabajar con ustedes nuevas políticas en los próximos 4 años de gobierno, porque de ustedes emana, como segundos padres de los alumnos, emana la ciencia, la tecnología, la aplicación de ocupar los primeros lugares en matemática y en la prueba PISA a nivel nacional. Día y noche trabajaremos junto con nuestros alcaldes provinciales, junto con los alcaldes digitales, para hacer grande la región Pasco. Ese es el compromiso de Yanina. Hermanos y hermanas, nosotros en este momento estamos en tierras yanechas. Sin embargo, no le hemos dado la importancia, tampoco hemos invertido millones, a pesar de que ellos nos han dado cobijo en esta tierra. En ese sentido, la gerencia de los pueblos originarios tiene que ser conducido y dirigido por los ayanecas, por los yanechas, porque conocen su realidad, conocen su cultura, conocen sus vivencias, y nosotros desde la parte ejecutiva le daremos presupuestos para que ellos puedan alcanzar sus proyectos ambiciosos y ser parte del desarrollo económico de nuestra región Pasco. Hermanos y hermanas, quiero decirles también, si vamos a ser el mejor gobierno regional del Perú, tenemos que hacer realidad esta carretera que une Huachón-Huancabamba en un asfalto de pistas de doble vía para que los hermanos pasqueños ya no estén yendo a otras regiones a invertir su capital. Ya no se vayan a Huánuco, no se vayan a Junín, a Lima, ni a otros países, que vengan al paraíso natural que Dios ha creado. Oxapampa, Villarrica, Pozuzo, Puerto Bermúdez, Constitución, que tienen el mejor clima del mundo, que tienen los mejores productos del mundo. Hoy es momento de interconectar nuestra región Pasco también con la otra ruta, que es la ruta La Suiza, Chontabamba, El Milagro, Paucartambo. Vamos a tener dos rutas que van a interconectar con pistas de doble vía.
para hacer grande nuestra región Pasco y la otra carretera que está pendiente donde vive nuestro próximo alcalde distrital de Palcacín, Iscosacín, la carretera de Chatarra, Iscosacín, Puerto Mayro, Constitución, en un asfalto de doble vía.

0: Amigos y amigas, no quiero irme sin antes de hablar de un gran proyecto que va a revolucionar la región Pasco y ponerse en la competitividad en los primeros lugares a nivel nacional. Quiero hablar del gran proyecto de la revolución agraria en la región Pasco. Hoy anuncio, desde la hermana provincia de Daniel Cides Carrión, vamos a invertir más de 1.000 millones de soles en las cadenas productivas. La cadena de producto de la papa nativa. Queremos trabajar con ustedes, hermanos, que producen la maizua, la oca, la quinoa, el ajo, la cebolla. A ustedes que crían la llama, la alpaca, los ovinos, los ganados. A ustedes le vamos a dar presupuesto. A ustedes le vamos a dar herramientas. A ustedes le vamos a dar fertilizantes. A ustedes le vamos a dar de profesionales o tecnistas que les capaciten, que les ayuden a hacer un manejo tecnológico de la producción pecuaria y agropecuaria. Hermanos, es momento de que desaparezcamos la pobreza, la anemia, la desnutrición. En este momento la estadística nos dice que los distritos más pobres, las familias más pobres del Perú y de la región Pasco están en la provincia de Daniel Alcides Carrión y en algunos distritos de la provincia de Pasco, también en los distritos de Puerto Bermúdez y Cosas sin Constitución, con pobreza monetaria, con anemia, con desnutrición aguda y crónica. Eso no va a pasar porque vamos a invertir en esos hombres y mujeres que nunca han tenido la oportunidad de recibir los proyectos, en esos hombres y mujeres que no han recibido semillas mejoradas, tecnología y asistencia técnica. En ellos va el proyecto Coco para Puerto Bermúdez, Cosas sin Constitución, el proyecto de palma aceitera, el proyecto peces, el proyecto plátano, el proyecto cacao, el proyecto de las cadenas productivas que va a fortalecer la economía familiar para decirle basta la pobreza, basta la anemia, basta la desnutrición, porque eso se le merece por justicia social todas las comunidades asiánicas, llanesias y las comunidades campesinas que están en la parte andina. Vamos a reforestar más de 300 millones de árboles, maderables y no maderables. Vamos a hacer una revolución forestal y agroforestal que nunca ha tenido el país, porque si como alcalde logré sembrar 10 millones de árboles, por eso me premiaron como el mejor alcalde del Perú. Hoy vamos a reforestar 300 millones de árboles en la parte puna con variedades nativas, la parte de la Sierra Yunga, la parte más cálida de la sierra, la selva alta de Oxapampa, Villarrica, Chantamama y Huancabamba con variedades maderables de rápido crecimiento, y la selva baja con maderas nobles para hacer rico a la gente, para hacer rico a los hermanos llanes y a las llanincas, para que ustedes, hermanos del campo, tengan su hectárea de parcelas de reforestación, su hectárea de café, de variedades especiales, su hectárea de cacao, sus ganaderos, sus vacunos, en un proyecto ganadero, en un proyecto de peces. Queremos convertirlo en los tres distritos de la selva baja de Puerto Bermúdez, Constitución, es cosa así. Vamos a construir un laboratorio de alevinos para poder fortalecer el proyecto de piscicultura y convertirlo en una provincia exportadora de peces tropicales hacia el mundo. Tenemos programas ambiciosos que sí lo vamos a hacer, porque ya tenemos experiencia. Así que está bien claro la hoja de ruta de desarrollo de los próximos 4 años. Con los maestros, la revolución educativa, la ciencia y la tecnología, y con los agricultores que siembran productos que nos dan vida, que están pobres hasta el día de hoy, vamos a cambiar esa triste realidad. ¿Y qué vamos a hacer para el deporte? Vamos a construir el centro de alto rendimiento al deporte para descubrir talentos y los próximos años podamos tener talentos de jugadores en la Liga 1, en la Bundesliga, en la Liga Europea, en la Liga Americana. Ese es el sueño de Johnny Inga. Es el sueño del oxapampino, es el sueño del yanahuanquino, es el sueño del pasqueño, queridos hermanos. Amigos y amigas, hoy en estas últimas semanas hemos demostrado capacidad, liderazgo y visión. hemos demostrado en los debates que hemos ganado los debates. Por eso hemos subido como la espuma y estamos en los primeros lugares en la intención de voto. Pero sin embargo viene la guerra sucia, vienen los ataques, vienen los inventos. Cuanto más ataques, cuanto más inventos, cuanto más calumnias, vamos a ganar en primera vuelta. Hermanos y hermanas,
1: digan, ya ni el gobierno, digan lo que digan, ya ni el gobierno, digan lo que digan, ya ni el gobierno.
0: No me quiero ir sin decir un proyecto importante para las mujeres, a ustedes mamás, amas de casa, hermanas, madres solteras, hermanas del vaso de leche, señoritas, egresadas de las universidades, de los institutos tecnológicos, hoy hay un proyecto que ha impulsado el actual gobierno regional, exclusivamente dirigido por todas las mujeres. Queremos que las mujeres de Pasco sean innovadoras, sean empresarias. Con la creatividad pueden ser parte del desarrollo económico familiar y por ende, mujeres que aportan, mujeres que facturan. Entonces, vamos a crear y construir la Casa de la Mujer aquí en la provincia de Oxapampa, junto con nuestra vicegobernadora, la doctora Victoria Carranza.

Igualmente, vamos a trabajar de la mano junto con el próximo alcalde provincial, el ingeniero Edwin Díaz, igualmente con Dante, Escozacín, con Yula de Pozuso, con Nicanor aquí en Huancabamba, con Percy en Villarrica, con Johnny Back de Puerto Bermúdez, Ernesto Franza en Constitución. Queridos hermanas, queridos hermanos, me llevo el rostro de cada uno de ustedes en mi corazón. No descansaré desde el primer día para sacar adelante nuestra región Pasco. No dormiré para lograr ser el mejor gobernador del Perú. No dormiré, no descansaré hasta ubicar a la región Pasco en los primeros lugares como una región agroexportadora. No dormiré en llegar cada uno de sus centros poblados, anexos y comunidades, porque desde allí vamos a empezar el verdadero desarrollo con las cadenas productivas. El hombre del campo nunca más será olvidado en los próximos 4 años. Que el Señor Dios Todopoderoso los bendiga. Muchísimas gracias. Que el día jueves nos vemos en Pasco. Gracias, ¡Gracias! ¡Gracias! ¡Gracias! ¡Gracias! ¡Gracias! ¡Gracias! ¡Gracias! ¡Gracias! ¡Gracias!

0: vamos a presentar al mejor, el mejor gobernador, al que va a ser el mejor alcalde de toda la provincia de Zapampa. Está con nosotros nuestro líder joven, quien es elegido por todas las comunidades nativas. Ahí lo solicita Zapampa, Edwin Díaz Morago. ¡Fuerte voto de aplauso a la bandera arriba!
1: Tenemos al candidato del pueblo, un hijo que nació desde nuestra región de Pasto, en toda la provincia de Oxapampa.

las gracias, Oxapampa. Quiero agradecer a Dios Todopoderoso por darnos vida y por darnos salud y por permitir estar con ustedes, hermanos de Oxapampa, esta noche tan agradable. Quiero iniciar mi participación saludando de manera cordial a cada hombre, a cada mujer, a cada ciudadano y ciudadana, a cada vecino y vecina que el día de hoy nos engalanan con su presencia en este nuestro cierre de campaña. Saludo de manera cordial a nuestro candidato al gobierno regional de Pasco, a su candidato a la vicegobernación y a los candidatos a consejeros que el día de hoy, de manera conjunta, estamos haciendo nuestro cierre de campaña. Conciudadanos y conciudadanas, tengo 2 meses de campaña. Tomé la decisión de iniciar mi campaña el día que estaba inscrito formalmente ante el Jurado Nacional de Elecciones o ante el Jurado Electoral Especial. He tenido 60 días y durante esos 60 días he vuelto a caminar como candidato a todos los pueblos de la provincia de Oxapampa. Como candidato, he empezado a visibilizar los problemas históricos que tiene la capital de Oxapampa, pero también nuestros pueblos en las comunidades rurales de todas las provincias de Oxapampa. Hoy como nunca, hemos dicho en alta voz de que hay pueblos enteros allá en el Valle de Puerto Bermúdez, en Chumaguani, en Majontoni, en Oguay, en la frontera con el Atalaya. Pueblos enteros que están en completo abandono por todos los gobiernos de turno. He visibilizado pueblos enteros como La Paz de Pucharini, como Ampini, allá en Puerto Bermúdez, Uquimpichari, Alto Santo Domingo de Azupizú, o Selva de Oro, Siete Hermanos en Constitución, Puerto Davis, a todos estos pueblos. Hay que caminar un día para llegar, pero previo a eso, hay que surcar con bote 4, 5, 6 horas. Queridos hermanos, durante estos 2 meses hemos visibilizado nuestras comunidades rurales que no tienen luz, que no tienen telefonía móvil para comunicarse. Hemos visibilizado a nuestros niños que estudian sentados en un tronco de madera, con infraestructuras que están cayéndose a sus pedazos, que no fue un Estado que los construyó, sino han sido los mismos hombres y mujeres por querer ver a sus hijos educados. Hemos visibilizado que muchos pueblos no tienen servicios de salud. Queridos hermanos, hoy como nunca, todos hemos entendido que hay mucho por trabajar, que hay mucho por hacer por nuestra provincia de Oxapampa. Queridos hermanos y hermanas, nosotros lo único que hemos hecho durante estos 3 meses es decir al pueblo entero, es decir a los medios de comunicación, que hay pueblos enteros que están abandonados y que desde el gobierno provincial de Oxapampa vamos a impulsar proyectos de infraestructura educativa, vamos a gestionar antenas de telefonía móvil para que de esta forma puedan comunicarse a través de las empresas, ya sea de Vitel, Movistar, Claro o Vitel.
Hemos dicho que vamos a llevar carreteras, tochas, carrozales a los pueblos más olvidados de la provincia. Vamos a llevar, vamos a impulsar proyectos de inversión pública en la construcción de botiquines y puestos de salud en esos pueblos que hoy día lo requieren. Hemos dicho que vamos a gestionar puentes de menores y mayores luces para mis comunidades nativas que hoy día no tienen la posibilidad de sacar sus productos. Queridos ciudadanos y ciudadanas de Oxapampa, hemos dicho con mucha fuerza y energía que por muchísimas décadas Oxapampa no se soluciona el agua potable. Hemos dicho en altavoz que nuestros desagües están contaminando el río Chorobamba aquí en Oxapampa. Hemos dicho con altavoz que no pudieron construir el puente Santo Domingo de doble vía. No pudieron o no pueden construir el puente Lerche, el puente Mariscal Castilla para ir a Miraflores y descongestionar nuestra vía. Queridos hermanos, lo que hemos dicho es que a mis adultos mayores, a esos hombres que hoy día no tienen fuerzas para seguir trabajando, pero que entregaron su vida por esta tierra, le atienden en los pasillos de un coliseo municipal. Eso hemos visibilizado estos meses. Eso hemos visibilizado estos 60 días de campaña. Hemos levantado la voz en nombre de los pueblos de nuestras comunidades yanes y yanincas. No podemos tapar el sol con un dedo. Y aquí hay responsables. Son quienes nos han gobernado por décadas nuestra provincia y nuestros distritos. Pero seguramente eso posiblemente les haya dolido y les haya ofendido. Lo único que he querido, queridos hermanos de Oxapampa, es visibilizar a pueblos enteros, a ese niño que ha nacido en la profundidad de la selva, pero queridos hermanos, que no tiene posibilidades de estudiar dignamente en una infraestructura educativa. Este niño que vive yendo por la Merced, Pichanaki, Satipo, San Martín de Pangoa, Unión Junín, a la frontera, el cruce con Atalaya, llegas a Ubenteni, hay que caminar una hora y luego de eso, queridos hermanos, todo un día para llegar a Uay, a Mapontoni. Por esos niños estoy aquí presentes. Por esos niños levanto la voz con fuerza. Por esos niños que no pueden comunicarse, no pueden tener un celular, un internet y una tablet o un celular, que no tienen ese privilegio que tienen nuestros hijos aquí en la capital de las provincias y de los distritos.

0: queridos hermanos, el único delito que Duendías ha cometido en estos 60 días, reitero, es visibilizar a los pueblos más abandonados de la provincia de Oxapampa. Pero saben, hace una semana atrás me dijeron en el interno, Edwin, van a empezar a destruir tu candidatura. Me dijeron, Edwin, prepárate, porque todos se han unido para que no logres ser alcalde provincial. Porque todos están contratando a los medios de comunicación para que no te den publicidad. Me dijeron, haga algo, Edwin. Algo tienes que hacer. Lo único que yo les digo a ustedes, hermanos de Oxapampa, voy a seguir visibilizando a los pueblos que están abandonados. Lo único que voy a seguir haciendo es levantar la voz en nombre de ustedes, en nombre de aquellos que no tienen luz en las comunidades rurales, en nombre de aquellos niños que no tienen infraestructuras educativas, en nombre de las madres gestantes que no tienen posibilidad de un puesto de salud en las comunidades más olvidadas. Voy a seguir hablando y levantando la voz en nombre de esos agricultores que no tienen la forma de sacar sus productos. Voy a seguir hablando en nombre de esos pueblos que no tienen puentes para poder cruzar el río Pichis, el río Asipuzú, el río Mairo, el río Aguaruna, esos pueblos que están abandonados.
1: Capacidad.
0: Queridos hermanos. Están cumpliendo con su propósito de querer desprestigiarnos, de querer difamarnos en esta recta final, de querer seguramente cambiar el voto popular. Queridos amigos, contrincantes políticos, esta es unas fiestas democráticas. Que esta campaña no se englobe con esa política tradicional de hacer una campaña sucia, de hacer una guerra sucia y sistemática. Yo he venido a este proceso electoral solamente a decir en altavoz mis propuestas, solamente a decir lo que siento aquí dentro y lo que veo en mis ojos quiero decirles a cada uno de ustedes, y en eso nadie me va a callar. Queridos hermanos, yo soy un hombre que lo único que quiero es entregar la mejor etapa de mi vida al servicio de los que menos tienen. Quiero entregar mi vida trabajando por esos niños que no tienen luz para estudiar en los pueblos. Por eso estoy aquí.

queridos hermanos, amigos contrincantes, hoy quiero decirles que Edwin Díaz no es candidato porque tiene una ambición personal como cada uno de ustedes. Edwin es candidato porque ha sido elegido por más de 1,000 ciudadanos, organizaciones sociales, pueblos indígenas, rondas campesinas. Si no, no hubiese sido su competidor de ustedes. Pero quiero decirles que yo juego limpio.

0: Son las 9 de la mañana. 9 de la mañana con 34 minutos, mis amigos. Bueno, en la locución del día de ayer, de Edwin Díaz Monago, de igual manera de Johnny Inga Ocapiña, ¿no? Más bien han tenido la suerte, ¿no? Después de la lluvia, parece que se estampa un poquito y ha permitido escucharlos, ¿no? Su participación a la gran cantidad de gente que se han podido reunir, ¿eh? Buena cantidad de personas, pese a que también hay campañas, ¿no? Que se viene dándole en contra de Edwin Díaz, que han sacado estos días también un audio comprometiéndolo, aunque no se escuche en el audio el nombre de Edwin Díaz, pero lo han difundido como tal, ¿no? Que está comprometido y como todo eso. Y en su alocución todavía ha manifestado justamente esto, ¿no? De que se está haciendo una campaña política, no de propuestas, ¿no? Sino de tergiversar la realidad y cosas como esa. Pero bueno, vamos a ver qué es lo que va a ir pasando. Mañana, jueves, prácticamente se termina ya en los medios de comunicación, y el día domingo va a ser responsabilidad de usted, que me escucha, y de todos nosotros, de saber elegir por quién apostamos, quién nos brinda las garantías respectivas. Yo te pido, no te vayas por el fanatismo, no te vayas porque es mi pata, mi chochera, no. Vete por la cosa objetiva, que demuestre capacidad, que tenga toda una trayectoria, que en esa trayectoria haya podido demostrar las cualidades que pueda ahora estar diciendo. Y punto, estudie usted su hoja de vida para que tenga el conocimiento de todo. ¿Correcto? Bueno, ya está en nuestros estudios también para conversar justamente de todo este tema. Si el cierre de su campaña el día de hoy está Luchito Solís, ya el candidato feliz, que si te descuidas sales feliz, está con nosotros, de igual manera su primera regidora, la señora Sara. Para lo cual le vamos a dar la bienvenida a Luchito Feliz. Luchito Feliz, ¿qué tal? Buenos días, ¿cómo estamos?
1: Muy buenos días, profesor Ronald. También saludar pues a todos mis hermanos de los diferentes centros poblados, de Cacazú, de Niñas, a la vez también Puente Pocartambo, y todos mis hermanos de las comunidades nativas y los anexos, y en especial pues de nuestro distrito de Villarrica, pues, ¿no? Del mercado de abasto, los transportistas, los comerciantes, y en especial a mis hermanos agricultores del campo que día a día labran la tierra para así dar sostenibilidad dentro de su unidad familiar.
0: École. De igual manera, señora Sandra, bienvenido. Buenos días.
2: Sara, no Sandra, profe. Ascana. Ya me cambió de nombre.
0: Discúlpeme. Discúlpeme usted, Sara. Vale la corrección.
2: Buenos días a todos, a todos los anexos de Villarrica, San Miguel de Neñas, San Juan de Cacazú, Puente Pacartambo, y a todo Villarrica. Y a, bueno, ya hoy día es nuestro cierre, así que estamos emocionados.
0: Sí, pues, el emocionado para ser yo.
2: Sí, ya se emocionó también. Todas las Sandras que estén en Villarrica son bienvenidas.
0: Bueno, vamos con Luchito. Ya el hombre dice que si se descuida lo hace feliz. Lucho, yo quiero empezar pidiéndote o diciéndote, ¿qué pasa contigo, mi estimado Lucho? ¿Por qué nos tienes tanta bronca, Lucho? ¿Qué te hemos hecho nosotros? De veras, te hemos dado los espacios. Yo creo que te tengo que pasar la factura, ¿no? Con buena cantidad de cero por delante, ¿no? ¿O qué pasa, Lucho? Te vemos un poco apático con nosotros.
1: No, profesor, no, antes agradecerte por su espacio. Sí, es muy cierto, nos has invitado en varias oportunidades, pero como nosotros estamos en campo, durante por sí 2 semanas estamos full campo, donde la gente quiere, pues, no escucharnos también. Y más allá, ir in situ a ver sus prioridades, ¿no? De sus necesidades. Entonces, eso es lo que el trabajo que nosotros hacemos. Por eso siempre hemos dicho, ¿no? Nosotros como candidatos tenemos que ser bastante conscientes y maduros de ir in situ y dialogar con ellos. Y ese es nuestro trabajo que hacemos con bastante responsabilidad. Y de repente, por ese tema, no hay coberturas, profesor, y la disculpa del caso no es porque de repente no queramos venir. Y hoy estamos acá presentes, pues, ¿no? Con la primera regidora, Ángela Sara.
0: Para que no te molestes.
1: Tantes, sí.
0: Bueno, en todo caso, mira lo que ya va sacando de repente un problema también, ¿no? La comunicación, Luis.
1: Así es.
0: No es posible que a estas alturas de la vida, con tanta tecnología, no podamos comunicarnos con San Pedro de Pichanás, con Azulís, con San Francisco, con Villa Esperanza, San Jerónimo, ¿no? No es posible, ¿eh? De veras.
1: San Lázaro.
0: No, y miren, y eso que está un poco más cerca, pero ¿por qué no nos podemos comunicar habiendo a tantos operadores en la actualidad? ¿Te has considerado de repente entre uno de tus proyectos de trabajo también?
1: De antemano, profesor, porque mira, es una forma de rápidamente poder estar informado. Mira, hoy en día, a raíz de eso, justamente, pues la delincuencia viene azotándonos también, ¿no? Entonces, para nosotros es prioridad tener, pues, ¿no? Todo esto, aparatos que de una u otra manera nos va a facilitar rápidamente, tener la información, ¿no? Entonces, nosotros mismos lo estamos viendo en carne propia, ¿no? Entonces, no tener, de repente, no tomar en consideración ello sería algo ilógico.
0: Sí, pues, no, la comunicación es sumamente importante. Ahora también la comunicación no solamente de repente a través de los celulares, sino también la comunicación de los transportistas, ¿no? Como medio de comunicación que puedan llegar a diferentes lugares. Ahí hasta San Juan de Cacazú, pero ahí hasta Pueyas, ahí hasta San Pedro de Pichanás, ahí hasta San Jerónimo. ¿Lo ha visto usted eso, mi estimado?
1: No, cada uno, pues, bueno, para un wifi que tiene, bueno, pero no todos tienen, pues, no, lo que de repente algunos tienen un poco, una economía sostenible, los tiene, pero en su mayoría no los tienen, ¿no?
0: Claro, pero yo le preguntaba de transporte, de carro, que tenga
1: No.
0: que llegar.
1: Mira, hablando de los transportistas,
0: De
1: pues, a San
0: servicio, ¿no?
1: Jerónimo no llega, pues, ¿no? Nosotros hemos sido testigos que hemos llegado in situ con mi camioneta. De verdad, ahí se ve verdaderamente cómo sufren mis hermanos, ¿no? Así igual San Lázaro, ¿no? Que hasta ahorita, de verdad, sufren sacar sus vías de, perdón, sus productos, ¿no? Entonces, para nosotros es claro, ¿no? Entonces, nosotros pues, siempre vamos a priorizar las carreteras y eso está dentro de nuestro plan de gobierno como prioridad. No solo en estos nexos, mira, kilómetro 93, Ubiriqui, ¿no? Que conocemos también. A Machca Bocas, también igual, ¿no? Purús, ¿no? Entonces, para nosotros son claros las cosas como corresponde, entonces, por ello que nosotros visitamos in situ, ¿no?
0: Gole. Ahora, usted habla de carreteras y en cierto momento le he escuchado decir también que usted hace carreteras, ¿cierto?
1: Correcto.
0: Y también en ese entonces me han dicho, profesor, ¿por qué no le preguntas, él es empresario, es operador o qué es cuando se manifiesta que hace carreteras?
1: Mira, profesor, cuando uno sabe de gestión, no necesariamente hay que gastar dinero, tienes que tener conocimiento y causa de gestión y tener vocación de servicio. Particularmente mi persona, pues desde los 19 años ha sido autoridad. Por eso conozco de cerca lo que es un presupuesto participativo, de cómo gestionamos, de qué forma podemos hacer el inventario, por decir, del IBP, ¿no? Para tener, pues, de las carreteras, ¿no? Entonces, para nosotros es claro todo este tema. Es más, de una u otra manera, nosotros siempre hemos hecho trueque, igual, nuestros padres siempre trabajaban desde esa forma. Entonces, no necesitamos gastar dinero. De una u otra manera, apoyamos con proyectos, apoyamos con gestión de aduanas, apoyamos con convenios internacionales. Nosotros no gastamos dinero, es gestión. Para eso tienes que tener empatía, tienes que ser una persona de bien y eso creo que nos diferencia a los demás políticos y es por eso que nosotros estamos conscientes de lo que estamos trabajando y la gente mismo hoy en día pues saca sus conclusiones, dice, hoy Solís, por todo lado te veo haciendo carreteras, haciendo convenios, gestión de aduanas, sí, pues no. Entonces, si hoy estamos acá frente a nuestro pueblo de Villarrica es porque queremos trabajar por Villarrica. Y eso es lo que estamos haciendo antes de ellos. Y eso es lo que nos acredita y nos responsabiliza que en el eventual gobierno vamos a hacer que las cosas fluyan de la mejor forma.
0: Bueno, por eso la pregunta también que te la hacía, ¿no? ¿Qué es Lucho? ¿Es en este caso empresario? ¿Es operador? ¿No? Con lo que haces las carreteras, ¿o
1: Es
0: cómo haces?
1: gestión.
0: Sí,
1: Mira,
0: gestión.
1: nosotros, mira, gestionamos por sí proyectos, ¿no? Entonces, en los proyectos de una u otra manera les digo,
0: ¿A
1: oye,
0: una municipalidad?
1: no, no,
0: ¿O
1: no.
0: cómo?
1: Privado, ¿no? Les apoyamos
0: ¿Ya?
1: con proyectos y ellos también nos apoyan con sus maquinarias, pero para no, mira, un tal caso, por decir, Yangasú.
0: ¿Ya?
1: Yangasú, nosotros no hemos gastado dinero, simplemente les hemos apoyado un proyecto, ellos nos han apoyado con su maquinaria, le hemos hecho su carreterita y más de casi 2 kilómetros, ¿no? También le hemos apoyado a sus estadios por 3 días, ¿no? Entonces, ellos han
0: Ellos
1: puesto su combustible.
0: les han facilitado maquinaria, ¿me dices?
1: Claro, nosotros, yo le apoyo los proyectos y
0: Ajá.
1: ellos nos apoyan sus maquinarios, pero no para nosotros, sino en un bien social para la comunidad, ¿no?
0: Pero maquinaria, ¿en qué sentido? Sí, es
1: Oruga,
0: esta oruga,
1: oruga.
0: pero ¿Ñagazo tiene oruga?
1: No, si no te
0: No.
1: digo, la persona quien me ha apoyado a mí es
0: Ajá.
1: con su oruga, pero yo le apoyo con proyecto. ¿Me
0: Allá. O sea,
1: entiendes?
0: usted enlaza, digamos, a los que tienen, ¿no?, estas maquinarias, elabora su proyecto, como vuelves a tocar, digamos, el ejemplo de Ñagazú, necesita una carretera, usted hace la gestión de los proyectos y buscas a la maquinaria, al operador.
1: Correcto.
0: Para que haga.
1: Así es.
0: Esa es la manera.
1: Es la manera, pero nosotros, yo no busco para un interés personal, sino que sea en beneficio de ellos, ¿no? Y lo hemos hecho. Y también ahí la comunidad.
0: Pero Luchito, también vamos a pecar inocente. ¿Y cuánto queda de esa chamba?
1: No, nosotros no cobramos a Anaís.
0: Nada.
1: Nosotros no cobramos. O sea, a ellos nosotros les damos ahí la máquina y ellos ponen
0: ya
1: su combustible. Añagazo,
0: digamos, pero claro. Nosotros en los otros sitios.
1: Tampoco. O sea,
0: ¿en ninguno de los
1: gestión? Es gestión, mira.
0: Yo entiendo que gestión es sacar pues el proyecto.
1: Por si el tema de aduanas.
0: Pero hay un presupuesto que se destina, ¿cierto? Que involucra maquinaria, combustible.
1: No, pues, pero es cuando. No. Estamos hablando de un tema privado, ¿no? Uh-huh. No estamos hablando de una municipalidad, ¿no? Que es muy diferente, ¿no? Es como tú tuvieses tu máquina propia. Uh-huh. Yo sé proyectos. Entonces hacemos, como dice el trueque, el Hualpa, apóyame tu máquina y yo te apoyo el proyecto. ¿Me entiendes? Uh-huh. Así es.
0: Bueno, eso era que queríamos en este caso que nos clarifique un poco más la idea, ¿no? De qué o cómo consiste.
1: ¿No? Es más, también, eso. Profesor, mira un poco, ¿no? El tema de gestión de aduanas. Por decir, ahorita hay muchas cosas para sacar del Estado, para gestionar. Pero tenemos que estar organizados, ¿no? Tener la data, ¿no? De todo, de cada uno de los centros poblados, porque en función a su nivel poblacional también salen pues las necesidades y las prioridades para de repente de esta forma apoyarles a los centros poblados, ¿no? Entonces, y estamos trabajando en eso. Igual también los convenios internacionales que hicimos, lo hicimos, por decir, con Costa Rica.
0: No.
1: Y de una u otra manera esto nos está facilitando para llevar profesionales. Nosotros, de llegar al gobierno, vamos a llevar nuevos profesionales para que también se preparen en todas las áreas, ¿no? Desarrollo ambiental, turismo, económico, social, ¿no? Entonces, tenemos todo ya, profesor.
0: En todo caso ya va proyectado, ¿no?
1: Correcto.
0: Bueno, vale,
1: eso es parte de la planificación que nosotros tenemos desde un inicio. Y eso es trabajar con responsabilidad. Nosotros no estamos que llegando recién vamos a ordenarnos. Creo que eso, y siempre se ha dicho, ¿no? Los 4 años pasan volando, profesor.
0: Sí, pues.
1: Y valgan verdades al
0: este
1: final.
0: Y este primer año ya vas a ejecutar lo que gestión actual está dejando.
1: El PIA, el plan de inversión anual, ya está dado. Yo no puedo, ahora con el PIN puedo modificar, pero tú sabes que ya proyectos aprobados se me va a hacer un problema social, ¿no? Entonces nosotros tenemos que ser coherentes a eso y trabajar. Por eso justamente nosotros ya vamos a trabajar del 2028 con ciertos proyectos que vamos a hacer pues conjuntamente en una sesión de consejo y aprobar las prioridades que se tienen.
0: Sí, pues. A la personita que nos está timbrando, le voy a agradecer bastante, por favor, que nos escriban al WhatsApp. Ya, por favor, estamos utilizando el teléfono para poderlos atender. No podemos por eso atenderlos. Le voy a agradecer bastante, ya, que nos escriban o nos graben o nos manden en audio la pregunta que quisieran ustedes hacerla y nosotros con todo gusto vamos a realizarla. Bueno, de igual manera, ¿no? Va a estar tu primera regidora, la señora Sara, no Sandra. Vale la aclaración.
2: Sara, no Sandra.
0: Y el hola, otro hola. Día has estado, pero con no he querido profundizar un poco más el tema porque te vi que venía con la patada levantada, con la espada desenvainada, ¿no? A volar cabezas. Y en un momento que dijiste, ahora sí me voy a conocer porque voy a decir todos mis logros que yo he podido realizar.
2: Sí.
0: No he querido decirlas, pero ahora sí lo voy a decir. ¿Qué cosa es lo que no has dicho, mi estimada Sara?
2: En ese caso, tomar el ejemplo para que vean que cuando yo tengo que poner mano dura, pongo mano dura, así que a todas las personas y a todos los villarricenses les digo de que mi rol de fiscalizador va a ser así. Voy a tener mano dura para que las cosas se hagan bien en estos 4 años. Y lo otro es de que ya hasta ni lo quiero tocar porque ya lo hablé, ya lo dije en mis redes. Primero se me quiso catalogar de que por una mentira, encima ni siquiera por algo que yo dije. Uh-huh. Transgiversaron mis palabras, quisieron escuchar lo que ellos quisieron y me pusieron diciéndome que yo me colgaba del apellido de mi abuelo.
0: Yo quería tomar el terreno al estadio.
2: Y que era mentira, yo jamás dije eso y lo repetí y lo voy a seguir repitiendo, jamás dije que me voló en el terreno, eso había sido, yo siempre lo he dicho, el señor Reinaldo Schuller, Fraycido Salvador, y ahora último me enteré que un pedacito más, un señor Ito Rivera.
0: La misión franciscana también estaba.
2: No, que es el Fraycido Salvador con la misión franciscana, entonces eran ellos tres. Y estaba en lo cierto, entonces me pusieron en un plano donde no. Y básicamente, profesor, han estado sacándome de contexto, cortando, editando. Entonces, ya hasta estamos haciendo TikToks de risa, nos estamos ya llevando al lado divertido, porque otra vez tenemos que seguir adelante y somos el partido feliz. Entonces ya, vamos a ser felices.
0: Pero hay que tener cuidado con un chisto,
2: ¿eh? Ay, con Raquel, él con Raquel.
0: Un descuido y ya sabe lo que va a pasar.
2: No, entonces nosotros, mi persona, claro, nosotros como equipo somos un equipo sólido, un equipo preparado. Mi persona también. Estos años, los que me conocen saben que soy muy estudiosa, siempre he estado en los primeros puestos, he tratado de destacar, porque a mí me gusta genuinamente estudiar y a mí me gusta estar preparada. ¿Por qué? Porque así puedo afrontar mejor los retos que me pongo en la vida, ¿no? Yo sí creo que si tú vas a ponerte a trabajar en algo, tienes que estar preparado o tienes que juntarte de las personas correctas. Así es, hay que trabajar. Entonces, yo no vengo acá a improvisar, yo no vengo acá a ver qué está. Y por ahí me dijeron que era por plata. Por plata no estaría lanzándome de verdad a ser regidora.
0: Lo que también escuché, el ego. Muy elevado el ego.
2: No, ya quisieran. No. ¿Sí? Más bien, si hubiera sido así, mi primera carta de presentación hubiera sido esa. Y sí, mi primera carta de presentación no fue así. Más bien, mi primera carta de presentación fue como por ahí algunos dicen, ¿no? ¿Por qué tuviste que callarte para que otros se sientan bien? Eso está mal, porque uno, cuando es feliz y cuando está realizado en la vida, tú no te sientes mal por los triunfos ajenos. Tú te sientes, oye, es un referente. Oye, se puede. Sí se puede. Mira cómo fulana, mengana. Y ojo, que yo siempre hablo desde que a mí nunca romantizo los logros. ¿Por qué? Porque yo vengo de un gran privilegio. Yo he tenido un privilegio gigante que mis padres a mí me dieron la oportunidad de estudiar y de emprender todas las cosas que yo quería. Siempre es como que no existen límites, puedes lograrlo todo. Entonces, tener ese mensaje en casa, tener ese apoyo en casa, profesor, hace mucho la diferencia. Y lo digo así, mano al pecho. De repente pueden haber personas mucho más inteligentes, mucho más capacitadas dentro de habilidades propias que yo, pero no han tenido las posibilidades y no han tenido los espacios que yo he tenido. Entonces,
0: ¿te gana de repente lo que dice el común de la persona, la soberbia?
2: No. Mire, si yo fuera de ese lado o si fuera del ego, yo no haría tantos eventos, porque no cobro por ello, tantos eventos como he hecho en mi vida. Y ojo,
0: no, el ego más bien te permite eso.
2: No.
0: Decir yo.
2: No, justamente hacerla. Por eso no. Y es más, le voy a decir de dónde. Porque al principio trabajé sola porque no tenía recursos como para, o sea, vamos, el evento era pequeño, no salía tanto. Lo hablo específicamente por el girlsplaining. Al principio era yo sola porque era un evento que obviamente éramos pocos diciendo 100, 120 personas, pero comenzó a escalar. Profesor, yo jamás dije, cuando creció, yo jamás dije, yo voy a seguir sola. No. Junto a un equipo. Y a todos lados donde iba decía, un ratito, eso no es mi logro. Eso es el logro de Grecia Palavicini, es el logro de Soleil y de la que habla. ¿Por qué? Porque somos un equipo. Y yo nunca le quito el mérito al equipo. ¿Por qué? Porque este mundo es muy chiquito. Es más, por ahí se ha molestado un candidato cuando le dije que no se atribuya como logro personal, algo que fue un logro de muchas personas. Y yo estaba ahí de asistenta de uno de ellos, chiquitita, claro, imperceptible en ese momento. Y yo estuve presente en todo. Y se molestó porque yo dije, no fue tu logro. ¿Tú estuviste parte? Sí, claro. Pero no. Y es más, le dije, es de personas buenas reconocer que el trabajo fue en equipo y que hubo un resultado positivo, lo que sea, pero este equipo. Y ahora también, a mí me encanta trabajar en equipo. Y si hay algo que yo sé, son mis límites. Y cuando yo tengo un límite, yo voy y digo, pido ayuda. A mí me encanta pedir ayuda. Y lo otro, me encanta delegar.
0: ¿Eres renegona?
2: Cada vez menos. Porque ya estoy haciéndome más vieja ya. Entonces ya... Es que le decía, ¿por qué, profesor? Mira, ¿sabe por qué? Porque ya te pones un momento y dices, ¿quiero perder mi tiempo peleándome o quiero tener mi tiempo?
0: Pero sabes que las personas mandan los mensajes de diferentes maneras, ¿no? Yo te acabo de hacer la pregunta y me muestras una cara y me dice que no, y me dices otra cosa con tu gesto.
2: Bueno, acá están las cámaras. Sí, no miente, yo gesticulo muchísimo. No, profesor, yo mira, para mentir, no, gracias. Yo estoy bien sincera y por eso la ahora no estoy
0: puede
2: mirando
0: ser,
2: acá.
0: Puede ser
2: la
0: mentira,
2: cara.
0: ¿No? Pero los gestos, tu manera, ¿no? Y tu trayectoria dicen, a veces difieren de lo que uno puede estar.
2: Profesor, mire, yo quiero decir algo bien claro, y bueno, no estoy mirando al cámara porque le estoy mirando a usted a los ojos, porque a mí me gusta hablar así. Toda mi trayectoria, de verdad, hoy por hoy me están haciendo que querer que se vea como egocéntrico solamente haber querido destacar, lograr, y creo que es lo que todos queremos en la vida, ¿no?
0: Claro.
2: O sea, si uno no tiene metas, por ejemplo, es como que tengo logros y nunca me quedo quieta. Por ejemplo, profesor, nosotros en la empresa en la que yo trabajo, nosotros no necesitamos hacer una competencia de filtrados. Todos los años invertimos muchísimo dinero haciendo competencias de filtrados con unos premios bien, bien caros. Y lo hago solamente para darle un espacio profesional a los competidores y que tengan los espacios, y a los jueces para que tengan el espacio de aprender.
0: Nicole.
2: ¿Tengo necesidad de hacerlo? No tendría.
0: Ahora te pregunto y
2: he vendido con eso en esa campaña. No me he vendido con eso en esa campaña. Por eso le digo, profesor.
0: ¿Y de dónde crees que salgo? Saco yo las preguntas. A ver. No de la sé. Gente justamente que opina.
2: Sí.
0: Y te la lanzo. Una también porque la gente te va a conocer, te quiere conocer.
2: Sí.
0: Y vas a estar en relación, ¿no?, con las personas que vas a tener que atender. Algunos van a venir de buenas maneras, tratables, sociables. Y algunos van a venir con cara de pocos amigos y te van a insultar, sin saber valorar de repente sea varón o sea mujer, ¿me entiendes? Y ahora, ¿cómo manejas esa situación? Ahí va, ¿no? ¿Cómo manejas esa situación? En la primera, de repente, maneja bien porque es sonriente y todo, no puede llegar. Pero al que viene con la cara de pocos amigos insultante, ahí viene el problema, ¿no?
2: Le voy a decir una cosa que a mí me enseñaron. Para pelear, se necesitan a dos. Entonces, si alguien viene a querer pelear, le voy a tener que decir que se calme, que respire, y cuando quiera dialogar, dialogamos. Porque tampoco me puedo exponer a un espacio en donde se me va a agredir primero verbalmente y luego imagínese si eso escala y me puede llegar a agredir físicamente y me van a decir, ¿por qué continuaste esa conversación? Entonces, ¿qué se hace en ese momento?
0: Es la regidora agresora.
2: Peor, imagínese. Exacto.
0: No, a su pueblo que ha votado por él, por ella,
2: para que llegue a ser la regidora. Por eso, profesor, yo le estoy diciendo, ¿qué tiene que suceder ahí? Bajar las revoluciones, decirle, señor,
0: manejar el temperamento,
2: vamos a tomarnos una agüita de azar en especial para estar más calmaditos, y una vez que estemos calmados, empezamos el diálogo.
0: Hay agüita de, aunque sea de cafecito, por favor.
2: Un cafecito me caería perfecto a esta hora, profesor.
0: ¿Sí o no?
2: No, profesor, y lo otro es como que yo sí siento que la forma alturada de inclusive reclamar es lo que habla más. Porque si usted va a ir a querer gritarme y va a querer ir a agredirme, yo no estoy mal. El que está mal es el que está queriendo hacer esa acción. O lo otro, pedir que sea así. Algo que me ha pasado muy bonito, profesor, es que cuando salió ese troll con esos edits, los mensajes de cariño y amor de las personas que me conocen, yo dije, bueno, entonces, y ahora, y no los trolls. Todos los que me atacaban eran trolls. Los que hablaban bien, profesor, de repente usted está sacando sus preguntas de ahí, más bien lea lo bonito que han escrito de mí.
0: No es de un troll,
2: no, profesor, si lee ahí todo, es más, por ahí uno escribió cómo recibirás a la gente en tu oficina y me gustó mucho porque salieron un par de clientes a escribir.
0: Te hablo en función al temperamento, ¿no? Como cuando ya estás en la faceta de renegar, ¿no?, y viene uno que está también en eso. ¿Cómo lo
2: profesor,
0: atiende, ¿no?
2: ¿Sabe? Le voy a decir algo, espero no se moleste y no lo tome a mal.
0: Dímelo, no hay
2: pero
0: problema.
2: Cuando una mujer se pone firme, cuando una mujer responde

0: acá hasta conmigo, su hija me da la razón.
1: Conmigo.
0: Hasta su hija me da la razón, profesor. No, profesor, en este caso yo soy una mujer de temple. Yo soy una mujer que sí, cuando me tengo que poner firme, me pongo firme. En esta vida me ha tocado tener que ponerme la coraza, porque la clase... Cuando yo empecé con... En esto hace 14 años en el mundo de café, que es un mundo muy machista, la verdad, y que a las mujeres no se nos daba voz, no se nos daba espacio.
1: Y si no me mires a mí,
0: no,
1: mira lo que está a tu costado.
0: No, sí, el Luchito sabe, no, Luchito
1: café.
0: Sabe.
1: Y
0: a mí me ha tocado, no, profesor, me ha tocado a mí sangre, sudor y lágrimas, ganarme el puesto. A mí me ha tocado remarla. Entonces, hoy por hoy, me tengo que poner macha. Así. Y como dicen por ahí, ser el macho alfa de mi familia.
1: Caramba.
0: Ya está. Porque si quieres eso.
1: ¿Y el novio o el esposo?
0: Estamos hablando de mi vida profesional, profesor.
1: No, digo, ¿cómo será, no? Con ese temple de usted, ¿no?
0: En mi vida profesional.
1: ¿Debajo de la tierra?
0: No, profesor, por eso digo, en mi vida profesional y en mi vida de dedicarme a las funciones que me tocan, yo siempre soy muy firme, soy muy directa. Y lo otro es, ¿por qué? Porque a mí me gusta avanzar. Y si las cosas no se hacen bien, hay que arreglarlas. Punto, profesor. Entonces, sí, yo siento que a las personas a veces les afecta que una mujer se ponga firme.
1: Sí, pues ya estoy empezando a temblar, ¿eh?
0: No, profesor, no tenga miedo. Otra vez.
1: Y todavía mirándome a los ojos, me dices.
0: Porque soy sincera y porque soy directa, profesor.
1: No, ya.
0: Y ojo, y espero que...
1: Voy a conversar con Lucho, por favor.
0: Ya le di miedo. Ya le dio miedo, profesor.
1: Ya da miedo, ya. No, qué bien, ¿eh? De veras. No, conocer esos temples, ese carácter... No, justamente de saber llevar las cosas también de la mejor manera, ¿no? Y estamos en un plano diplomático también, estamos en un plano de la democracia, donde todos tienen los mismos derechos, varón o mujer. Así que de ese lado te la entiendo, de saber mantener de repente una posición bien, bien firme, ¿no? Al lado de los machistas que hay todavía o que estamos.
0: Profesor, ya voy a aprovechar para mandar un saludo hasta Villa Quintearina, que acá están escuchando a mis amigos y que dicen de que se están riendo de que sea renegona. Porque ya saben que no soy así. No es broma, acá me dicen, ¿qué? ¿Cómo que eres renegona? Jiji, se ríen.
1: ¿Dónde dice? ¿A qué sitio?
0: Este está hasta el Brian. Un saludo, amigos del Brian. No sé cómo me estarán escuchando. Están
1: por
0: atentos
1: la página,
0: ahí.
1: Por la página,
0: están atentos a todo.
1: Y me da risa. Ya se han dado cuenta que renegona.
0: No, más bien están sorprendidos, como me dicen, cómo que eres renegona. Ja, ja, ja.
1: No te hemos visto esa faceta.
0: Y eso ya. Que yo y ahí me ha tocado trabajar por allá. Me ha tocado trabajar muy fuerte por allá.
1: Ya, ahora sí, respira hondo para que no estés renegando. Voy a pasar regresamos con Luchito Feliz, ¿no? Con el Agro Feliz. Bueno, Lucho. De igual manera, te vienen dando de palo, ¿no? ¿Pero ya vas superando ese problema o sigue todavía?
2: No, profesor, yo siempre con la frente en alta. Yo agradecer a todo mi equipo, a mi familia que me sigue apoyando y así a la población en general, de verdad, gracias por todo el aprecio. Y como siempre he dicho, ¿no? Mis logros, mis trabajos lo he hecho antes de, y eso es pues digno de que hoy en día la gente pues sea consciente de apoyarme. Y yo siempre... conozco de las personas quien está detrás de todo ello. Como decía, ¿no? Este 4 de octubre se acaba todo y pues, ¿no? Vamos a seguir siendo vecinos y todo el tema. Y como un deportista, ¿no? Yo siempre he sido de esta forma, ¿no? El que viene a fabulearme, yo salto y no llego a estos temas, ¿no?
1: Y ¿tú eres deportista, no?
2: Por supuesto que sí. Claro, yo jugué la Copa Perú. Mira, yo fui...
1: ¿cuál es?
2: Yo era mediocampista.
1: Mediocampista, ¿no?
2: Claro, donde...
1: Defensa,
2: o sea... Claro. Pasa pelota y jugador no pasa.
1: Jugador, no pasa nada. Me hubiera encantado jugar contigo.
2: No, siempre, profesor, y estos temas yo siempre los remo por algo saludablemente, ¿no? Y nosotros con la experiencia que tenemos, con los trabajos que respondemos a eso, ¿no? Y más aún, profesor, lo más curioso es de que cada vez que me dan más, la gente más se enardece. Es como, ¿no? Tú le tocas un panal de abeja. Y cómo se enardece, ¿no? Entonces, igual, ¿no? Mi gente está más, pero en el buen sentido de la palabra, ¿no? Más apoyando contundentemente. Y por ello, pues, el día de ayer hemos ya organizado todo, hemos ido a diferentes lugares. La gente está contento, trabajando y haciendo de que este 4 de octubre, pues, ¿no? Todos están ahí con este rima de marcar las 4 A's, ¿no? Entonces, creo que en ese trabajo estamos desarrollando.
1: Ahora, ¿me ha usted dicho, Macín, que ya sus abogados estarían iniciando el proceso acerca de esas personas involucradas?
2: Sí, tenemos todos los temas ya probatorios, ¿no? Y eso porque yo me voy a pelear directamente para esas instancias legales, ¿no?
1: Pero ya se ha iniciado.
2: Sí, ya se ha iniciado ya. Entonces, creo que eso es lo que ya dejo de lado.

0: Ese tema nosotros nos estamos enfocando más aún nuestro plan de gobierno y pues no de invitar hoy día pues a nuestro cierre de campaña, que es no es la última, el último creo que en el distrito de Villarrica, y pues no agradecer a todos mis vecinos, la gente del campo que dignamente han venido. Luchito, ¿sabes qué? Yo voy a salir con mi movilidad. No te preocupes de combustible, nosotros salimos porque sabemos de que usted llegando al gobierno va cumpliendo nuestras carreteras, ¿no? Yo desde acá, hermanos agricultores, si estoy acá frente a ustedes, estoy por ustedes porque necesitamos trabajar carreteras, necesitamos trabajar en la agricultura, necesitamos trabajar en los proyectos, necesitamos trabajar en el tema de exportaciones. Creo que eso es lo que nos va a generar la economía circular dentro del distrito de Villarrica. Y eso por eso que estaba, y por eso tenemos un equipo competente dentro de los regidores, ¿no? Entonces, y más atrás, más allá de todo el tema, nosotros vamos a tener dentro de todas las áreas de la municipalidad, desarrollo económico, social, ambiental, turismo, vamos a tener profesionales competentes que nos permitan, pues, a desarrollar y que esto logre el éxito, ¿no? Y particularmente nosotros estamos haciendo carrera política, ¿no? Si no, pues estaremos yendo diciendo, hermanito, ¿sabes qué? Yo llegando, sí voy a hacer, yo llegando. No, no, nosotros tenemos otra metodología de trabajo político, ¿no? Igual como Ángela, por decir,
1: O sea, ¿no vas a ganar así al 100%?
0: No, no,
2: No,
0: no.
2: que vamos a ganar y de acá
0: Nosotros vamos a
2: hasta
0: ganar,
2: la
0: nosotros
2: presidencia.
0: estamos
2: No,
0: haciendo carrera
2: es que
0: política.
1: yo te siento así, ¿no? Estoy haciendo carrera política como quien da a entender si gano bien y si no también
0: No, no,
1: bien.
0: no. Lo que me deja entender es, cuando tú llegas al gobierno, obviamente el pueblo te va a dar la oportunidad aquí, y si tú lo haces mal, valga en verdad, después te vas a hacer, como dicen vulgarmente, cadáver político, ¿no? Entonces nosotros no lo hacemos desde ese punto de vista. Nosotros vamos a hacer carrera política, por eso que justamente nosotros vamos ya en el plan C de tener ya los convenios internacionales. Y hace poco, pues, hay una compradora chilena, ya se ha hecho un contrato de un contenedor, ¿no? Están buscando mucho más contenedores de café, ya estamos trabajando. Y eso es trabajar en equipo. Solís no solito va a trabajar, tenemos que tener un equipo de regidores competentes. Detrás de eso, un equipo de profesionales competentes. Entonces, zapatero a su zapato. Y eso es, mira, hoy día, profesor, por si yo no me estoy trayendo grupazos, Armonía 10, Grupo 5, no, mis hermanitos cazatalentos, les vamos a dar la oportunidad hoy día que ellos van a ser los protagonistas de
1: ¿Quién va a
0: este
1: estar?
0: cierre.
1: ¿José Luisa?
0: No, va a estar
2: La chica
0: la
2: dorada
0: chica
2: y su
0: dorada,
2: bailarina.
0: va a estar mi amiga Maritza, desde acá un saludo cordial, por ahí mi amigo Maquita, ¿no? Va a estar Eric también, Palomino, posiblemente esté, ¿no? Entonces, son jóvenes que han
1: Talento
0: desprendido.
1: un poco desconocido, ¿no?
0: Sí, correcto. Entonces, por eso yo siempre he dicho, primero lo nuestro, profesor, después el resto. Creo que ese es nuestro enfoque. Yo puedo predicar, decir, mira, señor, yo voy a dar oportunidad a mi gente biódica. Cuando me traigo grupos de allá, toda nuestra platita se llevan para allá y no hacemos la economía. Entonces, no estamos siendo conscientes de lo que estamos diciendo.
1: ¿Y va a haber gaseositas así?
0: Va a haber comidita, pobremente, ¿no? Estamos ahí,
2: Gracias a
0: acá.
2: todos los que nos han auspiciado para hoy día, para el compartir, en verdad, muchísimas gracias. Yo sé que de verdad otros partidos están acostumbrados a que ellos pagan para cocinar. En verdad, a todos los que nos han donado todo lo de la cena de hoy día, mi gratitud eterna. Inclusive ayer llegó un señor en la noche, a las 9 de la noche, con un saco de rocotos que había cosechado.
1: ¿Qué van a hacer? ¿Rocoto relleno?
2: No, no, eso para el ajicito. Ya
1: Ah,
2: lo están
1: ya.
2: haciendo. Vamos a hacer un pollito al chincho. Las cocineras que son lo
1: Pero
2: máximo.
1: no pueden cambiar de pollo, ya estoy cansado de pollo.
2: Es que lo que nos han donado, ¿qué voy a hacer? Le voy a decir, no, ya me cansé de pollo, dóname carne.
1: Hay que
2: Imagínate.
1: ser exigente, por
2: No, no,
1: favor.
2: no, no, no, no, no, no, no. Ha sido la voluntad de las personas que estaban ahí en la reunión. Por eso decía que hasta yo su bailarina, porque inclusive la chica dorada nos
1: ¿También vas a
2: acompañó y me
1: bailar?
2: puse, claro que sí, yo, profesor,
1: Wow.
2: no sé si se acuerdan la apertura, yo no solo caminé, bailé desde el puente, la subida, los detenía y le decía, si hay una banda acá,

0: me da gusto en todo caso la participación de los artistas de la localidad, ¿no? Que van saliendo. Y bueno, se empieza bien, ¿no? Con todas estas actividades de cierre de campaña. ¿A qué hora empieza, Lucho?
1: A partir de las 3 de la tarde, y va a ser, pues, ¿no? La concentración, el Puente Colorado, como le llamamos así.
0: ¿Pero 3 de la tarde, horario peruano, horario chileno?
1: La concentración. De ahí ya vamos a 3:30, vamos a empezar ya a hacer la caminata.
0: ¿Dónde está tu estrado?
1: Va a ser acá frente al Banco de la Nación, ¿no? Por no decir frente a la mecánica Chatex. Puchox. Chatex.
0: De Chatex.
1: Claro, ahí va a ser ¿no? El meeting.
0: ¿Dónde fue la primera?
1: Sí, correcto, donde fue la primera. Entonces, uh-huh. Y la gente está ahí. Lo bonito, mira acá, equipo, de verdad, saludarles por todo el esfuerzo que están haciendo. Ahorita en sección cocina siguen trabajando, ¿no? Bastantes mamitas que se han... Y como decía Ángela, yo desde aquí, pues a todos mis amigos que me han apoyado en el tema del pollito, la papa, los condimentos, de verdad, las gaseositas, todo. Muy agradecido, hermanos. Eso a mí me motiva a seguir trabajando con ustedes. Y acá, pues, no hay...
0: ¿Y beber cafecito siquiera también o no?
1: No tenemos gaseosa, vamos a
2: es
1: hacer.
2: Es que cuando es para pasar café es muy complicado, tiene que ser fresca.
1: No, pero no, también es nuestro emprendedor, y de acá no olvido a todos mis emprendedores.
0: Como
2: no, pero es que en ese momento, imagínate la cantidad. Si una vez me puse a preparar café en la entrada de unas reuniones ampliadas, y llegó un momento donde me decían, tienes que sentarte. Yo, un ratito ya, si no le atiendo al último, me va a matar. Entonces, sí, se hace una congestión. Entonces,
1: eso
2: sí.
1: Es bastante.
2: Es complicadito.
0: Es que somos exigentes.
2: Está bien.
1: No, más bien, otro día que aquí vamos a traer cafecito para
2: el
1: método B60,
2: ¿no? Por si acaso, sí, ya. No voy a decirlo porque si no luego todos se copian. Viene ahorita un día especial para el café, pero ya ese día, porque espero que nos inviten, voy a hablar.
0: Ya tenemos que invitarlos.
2: Sí. Porque si no, ¿cómo vengo, pues?
1: No, sí, están las puertas abiertas, dice el profesor. Entonces nosotros vamos a...
0: Claro. Te le cuento una anécdota. Mira, una fecha estaba en horas de clases y saliendo me entero por una llamada que había un incendio por el barrio de acá de Santa Colonia. Agarro el carro y me voy. Y llego ya cuando ya está la compañía de bomberos apagando el incendio. Y por ahí se levanta un amigo y empieza a gritarme, no, profesor, ¿cómo es posible que recién que viniste, que cuando ya está todo apagado? Así, molesto. Yo le miro y le digo, oiga, a ver, cálmate. Te pregunto, ¿tú me has llamado? No, pero debe estar enterado. Pero le digo, yo no soy Diosito. Pues. No, yo estoy en clases, le digo también. Recién me voy enterando.
2: Tengo una vida.
0: Ahora, con eso te quiero decir... que tampoco somos Diositos para saber cuándo es, ¿no? Pero al menos
2: no, y eso es, lo que pasa es que la otra vez del Día del Café Peruano, los únicos que nos acordamos fuimos nosotros.
0: Ajá.
2: Lo hablamos, lo dijimos, saludamos y ahí toditos, ¡ay, feliz Día del Café Peruano, feliz Día del Café Peruano!
0: Regresamos contigo, mi estimado San Luis. Sí. En la mañana, una llamada telefónica me ha llamado a pensar, y lo que decía, y yo le he explicado también, porque habló la palabra continuidad. Continuidad. Yo le decía, oiga, a ver, continuidad, si habla de la gestión ahora, quien vaya a asumir este cargo nuevamente, debe ser posiblemente la línea política de él, que aplique las mismas estrategias, ¿no? Para que se diga que es continuo, ¿no? Pero le digo, continuidad podrá ser cuando es otra persona que tiene su propio plan de trabajo, sus propias acciones, no. Pero profesor, me dice, pero eso es continuidad, que esto de verdad desencajado, y están manejando eso, ¿no?
1: Sí, profesor.
0: Que Lucho Solís está manejando la continuidad.
1: Mire, yo le digo, ¿no? Muy claro, dejemos de odio, rencor, egoísmo. Mira, profesor, gracias a Dios, quizás he salido a muchos países a hacer misiones comerciales. He podido entender que hay mucho odio acá, mucho sectarismo. Dejemos de lado, hermanos, eso. Yo estoy ya no a responder, no a acercarse. Oye, Solís, ¿cómo trabajamos? ¿Qué desarrollamos? Mi idea es esto. Yo, digno de escucharlos y mejorar, depende a las ideas. Pero cuando dicen continuidad, no hay otra manera, profesor, de repente que resalten, porque de repente hay veces están decepcionados porque no han logrado sus logros. Pero particularmente le digo con todo conocimiento y causa, nosotros lo que sí vamos a hacer es entrar a trabajar, porque ya nosotros tenemos planificado todos los trabajos que hemos desarrollado, gestión de aduanas, voy a volver a repetir, carreteras, el tema de los convenios. ¿Estamos gastando dinero? No, estamos haciendo gestión. Es más, de una otra manera hemos dicho, claro, ¿qué equipo de regidores tengo de la municipalidad? Está la señorita Ángela Sara, está el amigo Juan Abel Espíritu, de profesión abogado, que trabaja en la fiscalía, la señora Aurora Puchoc, que en Cacazú, que es técnica de enfermería, don Américo Ormachea, está la señorita Ivonne Apelo, ¿no? Entonces, ¿dónde está el continuismo? Ahora, parte de todo ese tema, para aclarar, dentro de nosotros, del proyecto político, tenemos profesionales competentes que dentro de las áreas que, ¿no?, que vamos a tener, yo les voy a formar y por eso vamos a llevar a hacer los convenios, tenemos los convenios para llevarme 12 días para que ellos se preparen y con conocimiento y causa vengan a la municipalidad a ejercer el trabajo y tienen que tener dos cosas, conocimiento y causa y vocación de servicio. Porque si solamente tiene conocimiento y no tiene vocación, profesor, justamente la mala atención que hoy en día se vive. Y eso nosotros no podemos permitir que nuestros hermanos agricultores le estén dando un maltrato dentro de la municipalidad. Porque nosotros primero nos ponemos el zapato del agricultor. Y por eso que visitamos punto por punto en los diferentes anexos y comunidades nativas. Para nosotros las cosas son claras. Ahora, yo no me voy a pelear, por eso, no le voy a criticar, tú eres invasor, tú eres esto. No, ¿dónde estamos? Nosotros tenemos, uno, valores y disciplina que nuestros padres nos han enseñado. Nuestra segunda casa, ¿quiénes han sido? Los docentes. Yo siempre felicito a los docentes, que también son nuestros segundos padres que nos han inculcado valores y disciplina. Entonces, yo al soltar ira, egoísmo, y no estoy fundamentando de repente la parte de documentación, ¿a dónde me estoy metiendo? Yo tengo que tener conocimiento y causa de todo, cómo está yendo, y en función a eso afirmo de cómo contrarresto o doy mi opinión favorable.
0: O sea, se descarta el continuismo.
1: No, aquí no hay continuismo. Continuismo, como siempre he dicho, continuismo es de repente que siguen ejerciendo los troles, continuismo es de que haya las amenazas, continuismo es de lo que están creando los bots, ese es el continuismo. Pero yo no voy a esos temas, profesor. Nosotros somos firmes en nuestras convicciones y es por eso que aquí estamos trabajando y antes de, tenemos que tener conocimiento y hemos planificado para estar de repente. Y, profesor, ojo, nosotros hemos sido los primeros, el partido político, que hemos hecho un preámbulo en el mes de mayo presentando a todos nuestros regidores. ¿Eso qué se llama? Disciplina. Eso se llama respeto a la población. Yo no puedo al último recién diciendo tal es mi regidor. No. Entonces creo que para nosotros las cosas son claras y ahí están grabados. Creo que usted también ha venido acompañando al profesor en el mes de mayo donde pues se ha hecho la difusión y creo que para ello somos claros.
0: Sí, pues, pero aunque no lo he podido entrevistar a los demás regidores, ¿eh?
2: Tienen, o sea, ellos están de lunes a viernes, tienen trabajo. En el caso de Juancito, él está en la fiscalía en Oxapampa, entonces entenderá.
0: ¿No tiene ya las licencias?
2: Sí lo tiene, pero cuando hemos tenido las giras de medios, él no estaba, porque eso fue antes. Entonces en la gira de medios él no podía y por eso teníamos el podcast en las noches.
0: Ya uno, los otros, los demás.
2: Y después,
0: Américo Ormachea no trabaja en una...
2: No, Américo Ormachea no, pero Américo Ormachea nos ayuda mucho con todo lo que es cubriendo los que tenemos que... Nos han roto mucha gigantografía. Claro. Nosotros tenemos que ir a parchar, porque tampoco tenemos presupuesto para estar compre, no tenemos. Entonces, el parchado de gigantografías, el peinado de cómo están yendo todas ellas. Después, en Cacazú, obviamente, está un poco complicado para que pueda venir Aurorita, sí, como que también las giras de medios y era complejo. Bueno, ¿no? Y ahora, en el caso de también nuestra, ¿cómo se llama? Ivonne trabaja en la mañana y estudia en la noche. Entonces también se hacía súper complicado. Y no es que no.
0: ¿Y cuando llegue a ser regidora, qué va a hacer?
2: ¿Cómo que cómo va a ser? No, pero es que lo que pasa en las sesiones, ahí hay una agenda. Entonces ellos pueden pedir los permisos con esa agenda. Es diferente, profesor.
0: No, pero también hay comisiones de trabajo.
2: Ah, claro que sí, pero van a tener que, para algo se han comprometido con este proyecto para 4 años.
0: Eso tiene que avisorar.
2: Claro que sí.
0: No, yo estoy estudiando, yo estoy trabajando.
2: No, profesor, pero es que ese es un tema que también todavía nosotros recién vamos a asumir, es que recién vamos a asumir desde el 1 de enero del próximo año. Entonces tienen todo este espacio.
0: Pero es una realidad, que no se está inventando.
2: Sí, saben, ellos saben de que el proyecto político al que han incluido tiene 4 años donde ellos van a tener que disponer su tiempo, van a tener que disponer sus agendas.
0: Claro.
2: Eso ya se sabe.
0: Ahora, también me han estado preguntando, mi estimado Solís, a razón de un ex candidato que ha argumentado de que como no está yendo, lo van a proponer que sea gerente, ¿no? Y a razón de esto, te preguntan, te dicen, señor Luis Solís, no, si A o B, Jaime Luis Almerco, que es candidato a la provincia, no llegase y usted llegase a ser alcalde, ¿lo vas a traer como tu gerente?
1: Profesor, mira, nosotros no nos hemos sentado en estos temas. Mira, como hay veces la sociedad ya lo está, como dice, así es, ¿no? Se va adelantando. Y es más, nunca hemos tenido estos conversatorios todavía, nada. Nosotros estamos enfocando a lo que es, pues, un trabajo de equipo.
0: ¿Pero
1: donde...
0: lo descartas?
1: No, es que no hemos, o sea, mira.
2: ¿Quién va a ser el alcalde de Oxapampa? Ya está, o sea, ese
0: no,
2: es el plan.
0: En peor caso no sucediera.
2: Ese es el, no, es que ese es el plan. Yo no puedo, ese es el plan, es que Almerco gane Oxapampa.
0: Claro.
2: Es el plan.
1: Claro.
2: Y lo otro, no voy a, imagínese cómo yo podría,
0: o sea,
2: tener
0: no,
2: Almerco.
0: No quieren darle las vibras negativas.
2: Exacto, ¿cómo le voy a decir?
1: Es que somos un equipo, profesor, ¿no? Profe. Y cada uno de ellos tiene, pues, conocimiento y causa, por decir, mira, Jaime, no hay que desmerecer, mira, ha hecho muchos trabajos, ¿no?
0: No, claro,
1: conoce muchas cosas, el tema.
0: Sigue encajando como gerente. Pues.
1: Claro, y es más, la gente se está sumando más a ello, ¿no? Entonces, como dice Ángela, ¿no? Va a haber sorpresas, ¿no? Y como usted dice, ¿no? La gente sabe, ya tiene su corazoncito donde, pues, dar su voto, ¿no? Entonces, en ese tema estamos trabajando y nosotros estamos abocados de que este 4 de octubre ganemos también y de ahí planifiquemos todo cómo va a ser el trabajo y en función a eso,
0: claro,
1: para el primero
0: el domingo,
1: de enero.
0: Después de las 4 o 5 de la tarde, ya de ahí para adelante viene ya la organización.
2: Ojo,
0: de ustedes, ¿no?
2: Una cosa, ¿no? Tienen que tener en cuenta, y eso sí lo digo mirando a la población, los cargos públicos tienen requisitos que no pueden ser saltados.
0: Claro.
2: Si no se cumplen con los requisitos mínimos que pide la ley de municipalidades, entran a qué, a demandas. Entonces, pueden tener problemas, claro, legales el alcalde si acepta contratar. No es como antes que tú contratabas y ahí entregabas el papelito y quedaba. No, ahora se tiene que elevar a las plataformas del Estado.
0: Claro.
2: Entonces, es más, ahí servir a ver, ¿a quién has contratado? ¿Cumple, no cumple? No cumple, los dos sancionados. Ahora se ponen a la prepo. Y en una comisión de regidores, ¿firman los regidores?
0: También
2: los regidores. Claro. Entonces, no nos dejemos engañar. Si la persona no cumple con los requisitos mínimos de haber trabajado, en específico por gerente municipal, sí, pues, tienes que tener cantidad de años para el sector público. Tú puedes ser muy buen gerente en tu empresa, pero eso no te asegura
0: del Estado.
2: Y ahora, claro, los últimos 3 años, haber tenido jefaturas en el Estado. O sea, tampoco, no, yo sí trabajé 5 años, 10 años, ya, pero ¿cuántos de estos fuiste jefe? Entonces, hay requisitos mínimos.
0: Y creo que también es lo más cercano, ¿no? No de hace 20 años atrás.
2: Claro, ¿no? En la época eso. Ahorita tiene que ser un plazo. Entonces, no nos dejemos engañar, no nos apasionemos por cosas que no van a suceder.
0: ¿Qué le dice usted a la ciudadanía de ese ex candidato que está pensando que va a ser gerente?
2: Que les está mintiendo, y si te está mintiendo ahorita, ¿sí? ¿Cómo te va a mentir después?
0: École. Y también está mintiendo como candidato, ¿no?
2: O sea, yo ya he hablado con varios, porque sí, tengo que decir, somos un pueblo chiquito, tenemos muchos amigos en común que están en diferentes tiendas políticas. Yo ya le dije cuál de los regidores a mí me parece bien,
0: claro,
2: que yo siento que es un profesional espectacular, lo quiero mucho, catadura moral muy bueno. Es más, yo digo, me gustaría que él pueda trabajar con nosotros, me encantaría. Ya le dije a usted en privado, porque lo considero un profesional bien. Pero en el caso del otro equipo, es como que él sabe que no va a estar, y lo peor es cómo le está mintiendo a toda su gente. Yo le digo a mis amigos, oye, entiendo tu afición por el partido, que quieres apoyar a los otros, pero mira, mano al pecho, ¿quieres 4 años de Villarrica en mentiras? ¿Quieres 4 años de Villarrica a ver cómo lo hacemos? Al paportazo, y con esto me gano, profesor, ahora que saliendo de acá seguro me va a caer los trolls, me van a comenzar a llamar, a escribir, porque ahí es como que si le dices algo.
0: ¿El nombre de ese ex candidato?
2: Claro, yo sí le he dicho a Robinson, profesor. Yo le
0: Robinson
2: he dicho.
0: Garrido.
2: Y lo peor es que él dice, no, ya sé quién dije. Ya sé dónde vive. Ya sé cómo es. Y luego va y manda a todo su equipo a atacar. Y en verdad, no generemos más
0: atacar,
2: odio.
0: Robinson.
2: No así, sino como que con ese mensaje se suena ataque. Y sí sé, profesor, a mí me caen todos sus trolls, me caen todos sus comentarios. Y yo sí parezco así toda mi espalda llena de flechas. Y eso, profesor, sí afecta, o sea, hay que ser sinceros. Porque duele que te hagan comentarios malintencionados, duele, y es como que, y es más, yo sé de muchos amigos que no quieren, como usted dice, ella parece Voldemort, el que no debe ser nombrado, porque si tú dices su nombre, comienzan y te comienzan a compartir falsos, te comienzan a hacer cosas. Entonces no tenemos que llegar a eso. O sea, yo quisiera salir de acá en verdad y que no me miren feo, que no me digan nada, por simplemente haber podido decir la verdad. Entonces ya llegó un momento donde está terminando una campaña en donde ya sabemos que a cierto partido no se le puede decir nada, porque si no, uy, los ataques, uy, que eres mala, uy, que eres así, uy, que eres asá. De a gratis, profesor, de a gratis.
0: Créeme la verdad que voy contigo también a lo que dices, tus apreciaciones, que también lo estoy viviendo en carne propia, de veras. Y pese a que, como ves, no soy malcriado, no utilizo cuestionamientos así como para decir, oiga, te escondo esto, pero no con chantajes ni nada. Pero aún así, estos días he tenido acercamiento de personas, ¿no?, que los conozco, pero de una forma malcriada. Sí. Y que son gente relacionada justamente a este candidato. Y el único, ¿no?, que tengo es que he manifestado de lo que ha ido pasando, he coberturado lo que ha ido pasando, ¿no?, y he compartido las notas que van saliendo a nivel del Jurado Nacional de Elecciones, ¿no? Y pareciera que esto es, no, caramba, el delito más grave, ¿no?, que Ronald Quispe ya está atacando. Y me está mostrando así, a cara de pocos amigos, personajes que son bien cercanos justamente a este candidato. Y da mucho que desear, ¿eh?
2: No, sí, a mí se me han chucaqueado. Se está desnudando
0: el cuerpo entero, ¿no?, lo hipócrita de repente que puede ser una persona de aparentar a lo que no es. Y como usted dice, si ahora como candidato se porta de esa manera, ¿qué hubiera sido o qué sería si fuera en este caso la autoridad, ¿no? Pero qué pena, de veras.
2: Sí, y yo otra vez insto a que, de verdad, mano al pecho, ya les dije, el voto es secreto. O sea, no se apasionen, no se pongan a, yo sé, de repente están ahí molestos. Ya hemos tenido en el Perú muchos años de atraso por votar. Inclusive, ojo, no solamente si ya eres de derecha, izquierda, independientemente de eso, hemos dejado pasar buenas opciones por apasionarnos con otros partidos. Entonces, y muchas veces es como que se presenta una buena opción, y lo digo por nuestro equipo, y el apasionamiento por otras cosas lo ciega. Y cuando tú, y profesor, y de repente por eso me van a decir, ay, ves soberbia. No soberbia, tengo un buen equipo. Entonces, aquí en este caso es la confianza que tengo en ellos. Y que haya el ataque, o de, no sé, yo tengo mucha gente que tiene miedo en llamar, a hablar, a decir, pero dice, no, porque va a grabar mi número, no, que pone en los comentarios que es tal persona, no, que si voy a comprar ya no va a querer. Entonces es generar miedo en la población. Está mal, no podemos ser una población que tiene miedo, miedo a hablar, miedo al derecho básico que tenemos de manifestar.
0: Y eso lo estamos viviendo ahora.
2: Estamos viviendo, y es como que yo, más bien, imagínese.
0: Y con toda esta coyuntura, ¿no?
2: Y política, lo otro es que a veces, como usted me dijo, te atreves a mencionar, y ya da miedo. Porque él dice que no sé, que ¿quién es ese número? Ah, yo lo conozco ese número. O no, yo sé quién es. Y es como que eso es una amenaza. Es una amenaza. Y yo, de verdad, ahorita, como dicen, no tengo que andar medio chalequeada ahí con los chicos, con mis motorratones del equipo. Con mucho cariño, ya saben que comenzó con uno y ahora todos les digo mis motorratones, los quiero mucho. Y porque sí, porque hay ataques.
0: ¿Y por qué motorratones?
2: Lo que pasa es que uno de los chicos del equipo tiene su motocar, Juancito. Yeah. y él dijo voy con, así de motorratón. Entonces, como hay varios chicos,
0: me pegó
2: y ahora todos los chicos les digo los motorratones. Bueno, ellos no saben que les digo motorratones, pero mi equipo, que son unos tipazos, super
0: Luis
2: los motorratones. Entonces, que a veces sí ando mucho con ellos, porque en verdad me siento segura andando con ellos.
0: Ajá.
2: Porque sí, profesor, hay personas, o sea, es un pueblo pequeño. Claro, tú te cruzas y hay la mirada, hay el esto, o el cuchicheo, profesor. Entonces uno es humano, ya sales fuerte. Yo sí soy fuerte y todo, pero fastidia, o que vayan y estén hablando. El otro día fui al mercado nada más, profesor, y pasé por un lado y pucha, qué miedo con chucaque, que mi mamá me ha tenido toda la mañana sacando ahí chucaque mi cabeza. Ya me tenía que poner mi pitita roja, profesor. Entonces, es que es verdad. Es que, profesor, sale chucaque. O sea, se te hincha la cabeza horrible. Felizmente mi madre, gracias mamita, sabe sacar chucaque y suena toda mi cabeza. Y sí, salgo contracturada. Mi mamá es obstetra, pero también sabe, le enseñaron acá.
0: Saludos para tu madre, parte mía.
2: Chao, mamita. No, y no, ella nos está viendo, ella es nuestro fan.
0: Ah, qué bien, un saludo para ti, señora.
2: Sí, sí, sí. Y lo otro es que acá en Villarrica ya aprendió a sacar chucaque. Ah, entonces, ¿también? Acá, sí, sí, siempre me salva ahí porque yo recibo muchas energías. Entonces, por eso le digo.
0: ¿Así es el nombre, chucaque?
2: Sí, porque te chucaquean, te ponen todas las malas energías y luego te duele la cabeza fuerte.
0: No he escuchado eso. ¿Eh?
2: Sí, de chucaque. Verdad.
0: Bueno, ahora sigamos contigo, hasta mientras va asomando el chucaque. Solís, y hablando de regresando al tema de Jaime, la gerencia, ¿no? Que ya lo dijo en este caso Sara, tiene que mantenerse un perfil.
1: Correcto.
0: No, adecuado y correcto.
1: Así es.
0: Yo cumplo ese perfil. ¿Me puedes contratar como gerente o no?
1: Nosotros.
0: Ya lo has pensado, no. Te has demorado en pensarlo, garapa. Tiene que ser sí o no, rápido.
1: No, profesor, sabes que vamos a dar oportunidad a nuestro villarricense.
0: Y, a ver si acá. Me la estaba arajando sobre sí.
1: Y eso es la verdad. Nosotros hemos dicho primero lo nuestro, después el resto, ¿no?
0: Ya, yo soy
1: porque hay doble responsabilidad como profesional y como villarricense. Uh-huh. Y tiene que hacer quedar bien, pero hay que dar las herramientas necesarias. Claro. Y justamente yo le decía. Y valgan verdades, pues hay veces en el municipio tú puedes exigir muchas cosas, pero si no le das las herramientas necesarias, el profesional también es desmotivado.
0: Eso garantiza en todo caso,
1: ¿sí?
0: Nosotros, que quien ocupe la plaza de gerente, sea quien fuera, tiene que ser de acá de Villarrica.
1: Villarrica, correcto.
2: Queremos invitar también a muchos jóvenes que regresen, Lucho.
1: Correcto, eso voy. No, o sea, Villarrica no hablamos de que esté viviendo ahorita, actualidad. Hay muchos, mira, nosotros hemos migrado, yo he migrado a trabajar en muchos sitios porque no hay oportunidad laboral.
0: Claro.
1: Igual Ángela, ¿no? Pero hoy tenemos conocimiento y causa, pues lo que verdaderamente sabemos, lo que es gestión, que de una u otra manera, pues nuestros conocimientos de repente nos han formado más en salir en otros países, ¿no? Y vemos de cerca. Villarrica tiene pues una mina de oro pues en toda la fortaleza del turismo, ¿no? Entonces yo puedo decir con conocimiento y causa, mira señores, prepárense, misiones comerciales 12 días, que me aprendan. Desarrollo económico tiene que aprender lo que es exportaciones, ¿no? Porque acá Villarrica el producto de bandera es café el 80%. Los demás productos alternativos tenemos rocoto, caigua, todo en su conjunto. Yo felicitar acá también a los empresarios que de una u otra manera han hecho de a pie, han empezado. De aquí también vamos a trabajar con ustedes, señores empresarios. Y gracias a ustedes también están generando empleo en nuestro distrito de Villarrica. Yo de verdad, vamos a trabajar, vamos a hacer cabildo abierto con los empresarios para de repente ya mitigar el tema pues, de hacerle las exportaciones, ¿no? Entonces, para eso tenemos que tener los convenios internacionales. Para eso tenemos que tener el tema de las exportaciones. Y las tenemos.
0: Costa Rica.
1: No solo Costa Rica. No. Chile.
2: Yo soy. Costa Rica. No. Profesor, le voy a decir una cosa. Tanto que nos fastidiaban, nos ganó ahorita Junín, el gobierno, el GORE, encima, no presupuesto distrital, el presupuesto de GORE de Junín, ya el viernes 11 de septiembre inauguraron su centro de investigación en convenio con el CATI de Costa Rica. Correcto. Nos ganó.
1: Se burlaban diciendo,
0: oye, que
2: era mentira, que esto es verdad. Claro. El CATI de Costa Rica sí quiere hacer convenios
1: y vamos a hacer
2: para fortalecer. Entonces, acá ya los tiene.
1: Sí.
2: Ya, por eso le digo, la realidad ya está acá. Es en Satipo.
0: Ahí todavía vecino.
2: Sí, Junín, el GORE, y con presupuesto de región. Y encima que Junín tiene un presupuestazo.
0: Claro.
1: Y es más, lo que decía ya, mira, lamentablemente nuestro gobierno regional de Pasco desconoce de todo este profesor. Mira, nosotros sin ser autoridad, nosotros no somos gobierno regional, nosotros no somos gobierno provincial, pero mira, lo que hemos avanzado a hacer es, para nosotros es bastante, para algunos es críticas, ¿no? Pero nosotros sabemos en conciencia que eso es la única forma de abaratar costos, porque los presupuestos que llegan en la municipalidad son pocos, profesor, y usted sabe perfectamente, el 70% son gastos corrientes y el 30% que es lo mínimo, no vamos a poder hacer nada.
0: Y el
1: otro
0: 50% se llevan los medios de comunicación. ¿No? Porque se han vuelto millonarios ahora.
1: Bueno, eso es lo que dicen, pero ¿sí no es la verdad, pero, o sea, en la práctica.
2: Y otra cosa, en el caso de los temas de exportación y búsqueda de mercados, ahí sí, profesor, yo soy especialista en eso, o sea, yo también trabajo de eso, he trabajado de eso, entonces tengo una red de negocios.
0: Pero para que te meten por todo lado.
2: Yo tengo una red de negocios bien amplia. Uh-huh. Y lo otro, que mis mis temas de red, no, o sea, yo no solamente busco, ay, solo la especialidad. Sí, trabajo muchísimo en la especialidad, pero los mercados tienen que ser para todos, porque no todos producen especialidad. Hay muchos que sí se están sumando poco a poco, pero también hay mucho, inclusive acá, yo me he juntado con muchos productores que los he conocido ahora en campaña, que, ojo, ya no tienen café ni nada, pero me estaban contando, fuimos a ver, y todo era robusta. Todo era robusta. Entonces, otro tipo de mercado. Entonces, y era aquí nada más, a 2 horas. Entonces, los compradores les gusta ver esas diferencias. Y bueno, mi compradora chilena, ella sí es una compradora que le encanta venir a campo. Ella vino, es más, yo la llevé a una de nuestras reuniones ampliadas, para que no vean que es mentira, que es chiste. Ella estuvo uh-huh. participando ahí. Y ya el compromiso es para el próximo año, ya no solo llevar uno, sino 3. Ojo, 3 contenedores, pero origen Villarrica. Que es más, le vamos a poner en Chile el nombre de Regional Villarrica. Porque claro, en Chile llevan otros cafés peruanos, pero va a tener un Regional Villarrica para que se sepa cuál es el sabor que tenemos acá. Y que sea ya hasta buscado. Porque independientemente que sea ella, hayan otros compradores más interesados. Y lo más bonito, que si bien el comprador no necesitas un traductor, no necesita ni siquiera, ay no, que tengo el jet lag porque viajé 12 horas. No, nada. Es en tu idioma, en tu uso horario, cercano. Entonces, eso también facilita al productor la comunicación directa.
0: École, ¿no? Bueno, de verdad yo me quedo sorprendido también. Ahorita me están compartiendo, ¿no?, a través de las redes sociales. Bueno, ¿qué podemos decir? Estamos en un plano democrático, ¿no? Pero lo que siempre he pedido es el respeto a todas las personas. Todos tenemos nuestros derechos y a su vez también nuestros deberes también. No hay que olvidarnos de eso. Ya, no por el hecho que seas un oyente que supuestamente no te van a identificar, no, un troll, como se dice, no te da el derecho de mancillar, de denigrar a nadie. Si tienes las evidencias repetidas, con todo gusto, ¿no?, que se demuestre, que se hagan las denuncias que correspondan. ¿Está bien? Y no esperen en último momento, pues, sino esperen los momentos precisos, ¿no?, donde se tiene que dar. Bueno, el día de hoy, lamentablemente, el tiempo ya nos está ganando. Te agradezco, Marcín. Sara, te agradezco a mi estimada Luchito la presencia acá en nuestros estudios. Mañana sí termina, tenemos todo el día hasta las 12 de la noche todavía para poder conversar un poco. Perfecto. Más, ya, pero hoy día sí hay cierre de campaña de parte de ustedes, ¿no? Coméntenos un poco más.
1: Sí, ya, profesor, más bien, muy agradecido por su espacio, de verdad. Como vuelvo a repetir, la disculpa del caso, usted me ha llamado en varias oportunidades y hay que ser sincero, ¿no?, de reconocer ello. Y pues hoy estamos acá presente y a la vez aprovechar, pues, ¿no?, este espacio de invitarlos. Hoy es nuestro cierre de campaña, ¿no?, a partir de las 3 de la tarde, ¿no?, punto de concentración en Puente Colorado. Y de ahí pues vamos a hacer todo de la caminata para pues hacer el meeting frente al Banco de la Nación, más exacto, frente a la mecánica Chatex. Y desde aquí, pues, a todos mis hermanos, ¿no?, de Cacazú, Puella, Yunculmás, San Francisco, Pichaná, San Jerónimo, Unión de la Selva, Alto Cacazú, San Lázaro, Eneñas, ¿no?, Los Mellizos, todo el sector de kilómetro 6, kilómetro 7 y medio, Palomar, todo lo que es Bocas, de verdad, Puente Paucartambo, Pampa Encantada, Ñagazú, de verdad, hermanos, gracias por todo su apoyo, porque hemos llegado a todos ustedes y ustedes me conocen bien de cerca de todo el trabajo que hemos desarrollado. Luchito Solís nunca habla mal de los demás. ¿Por qué? Porque esa es su formación. Lo que más se preocupa es en trabajar en favor de ustedes y trabajaremos de la mano, siempre con mi humildad que me caracteriza, porque esa es mi formación. Dentro de ello, hacer la invitación pues para el día de hoy, una vez más, a este cierre de campaña. No es millonaria, es austera, como siempre he dicho, primero lo nuestro, después el resto. A mis cazatalentos, de verdad, hermanos, gracias por comprometernos y ser parte de este cierre de campaña, donde pues ahí estaremos juntos a ustedes, porque ustedes son parte de la motivación de todo este proyecto político. Y también no olvidarse, pues, marcar este domingo las 4 A's, ¿no? La A del amor, la A de la amistad, la A de la alegría y la A del agro feliz. Con ello, pues, Villarrica será un pueblo diferente, un pueblo pujante y un pueblo de desarrollo, que nuestras generaciones están detrás de nosotros. Y ese es nuestro compromiso como equipo, no como Luchito Solís, sino como equipo. Muchas gracias, profesor. Dios lo bendiga grandemente a su linda familia y creo que, pues, sé que vamos a llegar al éxito, siempre con la humildad. Muchas gracias.
0: Antes que intervenga Sarita, ya, hay una barrita
3: misma. Lucho, Jaime y supe la triple ganadora. Lucho, Jaime y supe la triple ganadora. Jaime y supe la triple ganadora. Lucho, Jaime y supe la triple ganadora.
0: Ay, está super.
1: Muchas gracias,
0: bien,
1: muchas
0: buena,
1: gracias. Muchas no gracias.
0: Ahí está, bien,
1: no, claro. De verdad. No, cada vez, no, Ángela, de verdad acá también un saludo a mis estudiantes del SEBA San Martín, muchachos, de verdad, de todo corazón, muchas gracias por todo el apoyo, también a todo mi equipo técnico, de verdad, y a todos los que nos han colaborado para que hoy día, pues, este cierre de campaña sea de éxito, ¿no? Y a todos mis transportistas.
0: Ahora sí.
2: Ahora sí, bueno, Salida. Muchísimas gracias. Ya Luchito hizo el agradecimiento a todos los que nos van a acompañar y hacemos extensiva la extensiva la invitación a todos los otros villarricenses. Si están en duda, todavía están pensando, vengan hoy día, escuchen nuestras propuestas, escuchen lo que vamos a decir. Somos sinceros, venimos limpios y queremos trabajar. Y un saludo en especial a ahorita que nos están escuchando, a todo el equipo de cocina, son lo máximo, a mis motorratones queridos, a todo el equipo técnico, a la Barra Brava y a mis modelos hermosas. Ya llego ahí para seguir trabajando, y en especial a mi coordinador. Así que nos vemos, equipo.
0: ¡Qué gole! Bueno, muy agradecido con ustedes. Nosotros nos despedimos de las redes sociales y nos quedamos en el 104.5. ¿Eh?

0: Atento, mis amigos, son las 10 de la mañana con 39 minutos. Ah, bueno, nosotros nos despedimos ya del espacio del horario informativo. Bueno, regresamos en cualquier momento, desde cualquier parte, el día de hoy, en este cierre de campaña que nos acaban de hacer las invitaciones. Regresamos, mis amigos.
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2: ¡10 y 40 minutos!

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5: 10:53.
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1: 11 y 43 minutos. 11 y 43 minutos.
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2: 12 y 5 minutos.

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0: 12 y 21 minutos.
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2: 5 zambas en uno.
3: Está bien, probaré mi suerte. 5 haces son mejores.
2: Tienes mucha suerte, hermano.
3: Así parece. ¡Cantinero! ¡Cantinero!
4: ¡Sí, señor!
3: 2 más, por favor.

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2: 12 y 52 minutos.

0: 12:55.
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0: 12 y 58 minutos.
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0: 26 minutos.
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0: Madrecita, ¿por qué estás triste?
1: Estoy triste, Tongo, porque ya es Navidad y me falta un hijo.
0: Pero madre, hay tantos errores en la vida que uno puede cometer. Mejor hay que escuchar su grabación que nos ha mandado él desde prisión.
1: Sí, hijo, y que Dios te bendiga.
0: Ya, madre.

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2: Una y 24 minutos.

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5: 1:32
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2: 1:49 minutos.

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0: 56 minutos.
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1: Una y 59 minutos.

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4: 2:06.

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2: 2:16.

0: 2 y 21 minutos.
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0: minutos y 34 minutos.
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0: minutos y 48 minutos.
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2: 2:52 minutos.

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5: 3 y 6 minutos.

0: 1:25.
1: ¿Y dónde está la linda gente de Brasil?

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6: 3:33 minutos.

0: 11:36.
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3: 3:53 minutos.

también se la jalará, muchachos. Adentro, Pablito.

0: 3:55.
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1: 4:11.

0: 4:14.
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1: Amigos, la fiesta está muy alegre y amena. Brindemos por el santo en este día, deseándole muchos años de vida y prosperidad en el futuro. ¡Salud con todos!
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1: 4:28.

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6: 4:33
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1: 4:51 minutos.

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2: 4:52.
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3: 4:59.
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0: 5 y 20 minutos.
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0: 5:25.
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0: 5:26.

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1: Siempre nos preguntan cómo hacemos para presentarnos en Miskitak y quiero invitar a todos los solistas, a todas las agrupaciones de todo el Perú que nos escriban a miskitaki@tvperu.gob.pe. Este es el canal y el programa de todos los artistas peruanos, así que están bienvenidos. Y es la historia de la siguiente agrupación. Ellos vienen directamente desde Jauja, están por cumplir el sueño de presentar su primer disco. Vamos a recibir en el escenario de Miskitak a Sombrerito Jaujino. No.

0: La agrupación Sombrerito Jaujino nos acompaña hoy en Miskitaki. Qué alegría tenerlos directamente desde Jauja. Vamos a conversar con Liz Karina y con Elvis Mesa, el director de la agrupación. Saludamos a todos los integrantes. Gracias por acompañarnos. ¿Cómo estás, Elvis?
1: Muy feliz, contento acá, feliz, encantado por la invitación y gracias a todo el equipo de producción por hacer posible que estemos aquí.
0: Elvis, ustedes ya están recién por cumplir un año, en diciembre del año pasado emprendieron este proyecto y ya están a puertas de sacar este primer disco, me imagino que debe haber mucha emoción.
1: Así es, Damaris, encantado, estamos ahí trabajando a full para ya sacar nuestra primera producción.
0: Eso, muy bien, felicidades y lo mejor para este lanzamiento. Liz, ¿cómo estás? Bienvenida.
2: Gracias, Damaris, gracias por la invitación a la producción y gracias a la invitación a ti también. Y bueno, agradecerte por difundir lo nuestro, soy una admiradora tuya.
0: Gracias.
2: Y bueno, somos un grupo de jóvenes desde la primera capital del Perú, Jauja, quienes venimos cultivando lo que es la tunantada.
0: Eso, la tunantada que está cada vez conquistando más corazones, la gente lo está pidiendo, no solo en el centro, sino que está cada vez conquistando más seguidores y ustedes pues nos han traído tunantada como tenía que ser. Me imagino que ya que viene el disco están preparando algo especial, tendremos acá nuevamente a la agrupación para poder presentar físicamente el disco. Este es un adelanto nada más.
2: Sí, así es, como veníamos ya comentando, es un adelanto porque ya venimos grabando, ya tenemos 5 temas grabados.
0: Eso.
2: Y lo hacemos con paciencia para que sea también al gusto y al agrado del público.
0: Eso, muy bien, felicidades muchachos, gracias por acompañarnos. También saludamos a la institución 11 de junio de Junín, ahí tenemos la presencia, vamos a agradecerles y además invitarlos a que puedan seguir haciendo este disco que se viene con mucha dedicación, con mucho empeño para que podamos disfrutar todos del talento jaujino. Muchos éxitos y gracias por acompañarnos, Elvis.
1: Muchas gracias, Damaris, por esta oportunidad, de verdad, encantado.
0: Muy bien, vamos a seguir disfrutando de la agrupación Sombrerito Jaujino y ahora nos traen Furia de Amor.

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2: 5:52.
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2: 5:59 minutos.

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4: No escucho, es más fuerte. Ya vamos a marcar este 4 de octubre. Más fuerte para que escuche hasta el parque, hasta después lo creo. Ya vamos a marcar este 4 de octubre. Así les vamos a marcar el 4A, este 4 de octubre, para hacer la transformación del salto cualitativo, no un salto.

0: muchas gracias. Yo tengo otro cierre en Huancabamba para disculparme, pero agradecerles una vez más infinitamente. Este 4 de octubre tenemos que votar por la dignidad, por la transparencia, y tenemos que hacer el gran cambio que Villa Rica necesita. ¿Qué vamos a marcar este 4 de octubre? ¡Viva Villa Rica!
1: ¡Viva!
0: ¡Viva Zapampa!
1: ¡Viva!
0: ¡Viva Pasco!
1: ¡Viva!
0: Muchas gracias.

0: agradecer a la gente de Unión de la Selva, también que está por ahí. Gracias, gracias por venir. La gente de Cuellas, la gente de Yucumás, a todas las comunidades que me han visitado, a la gente de Ñagazu, por ahí también la gente de Ñagazu, muchas gracias. También vamos a dar palabras. Se va despidiendo nuestro amigo Benito Almerco. Vamos hasta la otra oportunidad. Espero que este domingo marquemos los 4A. Vamos a presentar también a nuestro amigo alcalde distrital, nuestro amigo Luchito Solís.
1: Muy buenas noches. En verdad, me alegra mucho verles a cada uno de ustedes de muchos lugares que han venido hoy día. En primer lugar, quiero agradecer a nuestro divino Creador por darnos la vida y por darnos la salud. Asimismo, quiero agradecer de manera muy especial la presencia de las muchas comunidades nativas, como Espuellas, Yuncumás, Pichanás, San Francisco, San Jerónimo, Unión de la Selva, Uruz, Machcabocás, mis hermanos de Ñagazú, que siempre lo tengo en mi corazón, y también de los anexos, de los centros poblados en Eñas, Cacazú, Puente Paucartambo, Pampa Encantada, kilómetro 6. Muchas gracias, kilómetro 6. Maime, los mellizos, Yanesha Tibirinaki, muchas gracias. Bocas, centro bajo y alto Bocas, la Limeña, San José, Ollón, Cedro Pampa, Oconal, Alto Entaz, de verdad ya lo tengo presente todo en mi mente porque hemos recorrido San Lázaro, la familia Carpena, de verdad hermanos, muchas gracias por el caldito, de verdad, lo tengo en mi corazón.
2: ¡Luchito!
1: ¡El milagro! ¡Mis hermanos del milagro! Mis hermanos de Entre Ríos, siempre también lo llevo en mi corazón. De verdad, hermanos, hoy me siento más fortalecido que nunca. Muy a pesar que en estas semanas habían guerra sucia. Quizás lo que hemos hecho carretera les incomoda. Lo que hemos hecho gestiones internacionales de convenio les incomoda. Lo que hemos gestiones de aduana les incomoda. Lo que trabajo con mis humildes agricultores en carretera les incomoda. Y de verdad es la primera vez que llevo esta guerra sucia. Gracias a mi familia, gracias a mi equipo y gracias a ustedes. Vamos a hacer que se haga realidad de nuestras carreteras.

0: han pasado. La van a pegar a mi camioneta.
1: ¡Mamá, no mames!
0: ¡Hey! He sido digno de dos tachas. Primero lo hicieron el Jurado Nacional de Oxapampa. Luego lo apelaron a nivel del Jurado Nacional de Elecciones. Y en verdad, luego de ello, le han hecho amenazas de muerte. Luchito Solís no es millonario. Luchito Solís es como ustedes, humildes agricultores, que desde los 19 años yo he trabajado en carreteras. Y eso les incomoda a mis opositores. Pero gracias a Dios, que mi padre en paz descanse, me ilumina del cielo, y mi madre que está presente me ha enseñado valores y disciplina. Y por eso les digo a mis hermanos contendores, les llevo en paz, les bendigo las bendiciones. Yo no soy egoísta, yo no soy sectarista, yo soy una persona tal como ustedes, humilde. Pero hoy más que nunca estamos fortalecidos. Es por eso nosotros vamos a comprar un tractor oruga para que mis hermanos agricultores hagan sus aperturas de carretera, hagan sus revalidaciones de carretera. Y tenemos que trabajar con el IBB provincial, porque ellos son los que tienen que hacer el inventario de todas esas carreteras, para así, de una otra manera, tengamos pues la cantidad de kilometrajes de esas carreteras que de una otra manera vamos a hacer los comités multisectoriales. Es más, vamos a hacer el convenio marco entre la provincia y la región para así hacer la dotación de combustible como corresponde. Porque eso es lo que necesitan mis humildes agricultores del campo. Paralelamente a ello, vamos a hacer el laboratorio de análisis de suelo, de producto, de agua y de hoja. Porque eso

parte de ello. Vamos a destinar medio millón de soles para los procompites. Y por ello, vamos a hacer la cooperativa autogestionaria de mujeres emprendedoras. Porque no es posible que las mujeres hasta hoy momento hay trabajos forzados. Porque tenemos que dar las herramientas necesarias. Y por eso es mi prioridad. Parte de ello, vamos a hacer los convenios con Agroideas, con Innovate, con Pinilla, con Agroideas y con los demás proyectos en el tema de fertilizantes con Agrorural, de tal manera para hacer los proyectos que sean en beneficio de los agricultores del campo.

Señor. Nosotros ya tenemos los convenios internacionales para hacer turismo vivencial, que de ahí se va a generar la economía circular. Por ello, nosotros vamos a trabajar de la mano con mis hermanos motocarristas, con mis hermanos de vehículo mayor, transportistas, porque ellos son los que pues hoy en día también necesitan generar economía. Y para ello, en Eneas y Cacazú vamos a hacer las agroexportaciones, porque nosotros ya tenemos los convenios internacionales. De tal manera, también vamos a trabajar con los jóvenes, vamos a hacer la casa de la juventud, porque no es posible que mis jóvenes pues sigan entrenando en el parque, la danza y otros talentos que puedan desarrollarse. Parte de ello, también vamos a hacer la casa de la mujer, porque muchos de ustedes no tienen este espacio común, lo conviene. De tal manera, también vamos a trabajar en el sector salud. Vamos a hacer de que pues en Cacazú aún no tienen las comunidades como corresponde a la infraestructura.

Vamos a gestionar la unidad ejecutora. No es posible que nuestros profesionales de Villarrica no tengan las herramientas necesarias. Es por eso, con nuestros regidores que están frente a ustedes, vamos a gestionar de que esto se haga realidad y se independice y seamos autónomos dentro de ello. Vamos a trabajar en el tema del deporte. Vamos a hacer la Copa Ecológicas en los diferentes anexos. Por esto esta oruga va a servir bastante para hacer nuestros estadios reglamentarios. De tal manera, también nuestros jóvenes talentos, veo acá niños con talento y de verdad me motiva a seguir trabajando por ellos. De todo este tema.

Yo veo con tanta nostalgia mis hermanos de Pichanás, Huellas y Unculmás. En otras comunidades no tienen servicio básico. Para ello vamos a hacer su plan de desarrollo urbano, primeramente para poder hacer su agua y desagüe. Por eso llevo acá a Juan Abel Espíritu, un regidor en el número 2 de las comunidades nativas, y nos estamos llevando de relleno, porque el equipo que tenemos aquí son profesionales competentes que tengan vocación de servicio y tienen conocimiento y causa. Y por esa misma razón, nosotros en el mes de mayo hemos hecho un preámbulo presentando a nuestro equipo de regidores. Es más, vamos a hacer mediante el PEL, el Plan Educativo Local. Vamos a trabajar el tema de conocimientos, concurso de conocimientos en todos los colegios. Yo recuerdo cuando yo estudiaba en el Colegio Leopoldo Kraus, había este concurso de conocimiento, pero hoy se ha perdido. Y nosotros, de llegar al gobierno, vamos a hacer de que esto fluya.

hermanos, Dios mediante, en el 2028, por obras, por impuesto, vamos a comprar una chancadora de piedra y una máquina asfaltadora para que esté en beneficio y hacer las bicapas dentro de corredores turísticos. Y eso nos va a beneficiar a todos, y eso es promover la economía circular, que el transportista, que el comerciante, que el bodeguero, y todos generemos economía. De tal manera, hermanos, yo no quiero cansarles más. Sé que ya hemos disertado en muchos medios de comunicación de todo nuestro plan de gobierno, pero desde aquí también no me olvido del adulto mayor, porque todos vamos a llegar a ello y también vamos a trabajar con ellos. Las comunidades nativas es nuestra prioridad, no me deja mentir. Vamos a trabajar su carretera de San Lázaro, vamos a llegar a Supisú, San Jerónimo, igual Machca Bocas, Uruz, aún lo que faltan, porque ellos sí sufren bastante. Hermanos, de verdad, estamos muy agradecidos a nombre de mi equipo de regidores por su presencia en este cierre de campaña. Solamente decimos de todo corazón que este domingo 4 de octubre marcamos en conciencia las 4 A's. La A del amor, la A de la amistad, la A de la alegría y la A del agro feliz. De verdad, ¡viva Villarrica! ¡Viva! ¡Viva Minas! ¡Viva! ¡Viva Tacazú! ¡Viva! ¡Viva Puerto Guaycambo! ¡Viva! ¡Muchas gracias! ¡Viva!

una vez más agradecer a la prensa que está coberturando este bonito meeting. Gracias por venir, gracias por dar su tiempo. Vamos a tener también palabras de nuestra primera regidora. Nos referimos a nuestra amiga Ángela Sara García. ¡Fuertes palmas para nuestra amiga Ángela!

buenas noches. Una vez más, muchísimas gracias. Gracias por acompañarnos toda esta campaña. Gracias a los que se han ido sumando. Siempre me exceden. Siempre superan todas mis expectativas. Voy a respirar porque en verdad los que me conocen saben que soy un corazón de pollo. Venimos acá con la firme convicción de querer trabajar por Villarrica. Somos gente nueva, somos gente joven, somos gente de origen, somos gente con experiencia. Somos gente de Villarrica que quiere una Villarrica mejor. Somos una Villarrica que está queriendo un cambio, y un cambio en tantas cosas, porque hay mucho por trabajar. Personalmente, tengo una misión en estos 4 años, terminar lo que mi abuelo empezó. Y esta vez ya no hay excusas, ya tenemos algo que antes no se tenía. Tenemos el terreno saneado, tenemos el expediente aprobado, solo toca ir a pedir el presupuesto. Y si hay algo que yo tengo, es el ímpetu y las ganas de tocar las puertas que tengan que tocarse. Si tenemos que ir a Pasto, se irá. Si tenemos que ir a Lima, se irá. Si tengo que ir a un ministerio, se irá.

volveremos y tocaremos las veces que sean necesarias, hasta que me den el presupuesto nomás para que no regrese. Porque así vamos a hacerlo. Y por ahí veo caras conocidas.

Entonces, ese estadio va a ser una realidad. Ya no hay más excusas, porque Villarrica merece resultados, merece obras concluidas, merece presupuestos buenos, merecemos todo lo que nos proponemos. Y se va a luchar hasta que se haga por gestión pública. Lo otro, nosotros vamos con la firme convicción de no al continuismo. Somos gente nueva. Todos acá estamos por primera vez buscando un espacio para darle a Villarrica lo que merece. Lo otro, quiero oportunidades para los jóvenes. Quiero que los jóvenes se queden aquí. Quiero que los grandes profesionales regresen porque Villarrica les da oportunidades, que hay inversión. Y así, que vengan las turistas, pero que no vengan de paso, que vengan a quedarse, que vengan a visitarnos, que vayan a los pueblos.

0: originarios, que vaya a todo lo, todas las comunidades de Villarrica.
1: ¡Arriba! ¡Arriba! ¡Villarrica está contigo! ¡Arriba! ¡Arriba! ¡Villarrica está contigo! ¡Arriba! ¡Arriba! ¡Villarrica está contigo!
0: Otra cosa. Si hay algo que esta campaña me ha enseñado es que hagamos las cosas con todo y miedo, porque merecemos lo que soñamos. Lo otro, votemos con conciencia. Les presentamos una propuesta fresca, les presentamos una propuesta con experiencia en lo privado, pero listos para dar lo mejor en lo público.

lo más importante, vamos a fiscalizar. Muchos ya saben, lo voy a fiscalizar. Mi equipo ya me dijo que sí, vamos a estar ahí. Van a tener las autoridades que merecen. Así que este 4 de octubre, marquen las 4A. Marquen la A del distrito, la A de la provincia, la A del consejero, la A del gobernador. Sobre todo la del distrito, porque me quiero quedar. Quiero que los profesionales regresemos todos a Villarrica, invirtamos en Villarrica, crezcamos Villarrica. Y que tengamos tanto orgullo de decir, soy de Villarrica, que hasta la gente se quiera mudar acá, por más para sentirse como nosotros. Así que, gracias una vez más. Los quiero mucho.

0: Una vez más agradecer a los muchachos de la barra que lo están dando todo el día. También vamos a tener palabras de nuestro amigo, hermano Juan Abel Espíritu. Con eso recibe con fuertes palmas para nuestro amigo Juan Abel Espíritu, representando a la comunidad latina Canesal. ¡Fuertes palmas!
1: Apoya a los buenos, ya muchas gracias, los canes ya, imagínense ya. Apoya a los buenos, yo por detrás para las tallas, los buenos, Napa y Sucheno, Juan Abel Espíritu. Ustedes ya saben, Napa y Anechan, Napa de Buena, Anetro, El Milagro, Villarrica. Buenas noches con todos ustedes, villarricense, ¿cómo están? Yo me encuentro demasiado, exageradamente, de verdad muy complacido de estar frente a personas, mayormente mujeres, mira, frente a mujeres que tienen esa misma convicción de poder compartir un objetivo que ha planteado este equipo. Créeme, vecinos y hermanos, que si Dios, nuestro John John Ford, quiera que llegamos a estar en el gobierno local, no lo vamos a decepcionar, no lo vamos a hacer. Desde mi formación profesional y conforme a las prerrogativas formales, predispuestas en las normas y dentro del marco jurídico que nos compete actuar, créeme, Luchito, que frente a este pueblo que te está escuchando en este momento, a fin de que nuestros objetivos no caigan en una demagogia política, yo voy a ser el primero que, en representación de las 12 comunidades llanas de Villarrica, dar cara por ellos, porque ya estamos cansados nosotros como pueblos originarios que con fines políticos usan solamente a los representantes de las organizaciones nativas llanesas. Pero he aquí a Luchito, que tuvo a bien en considerar a un descendiente llanesa, Juan Abel Espíritu. Hasta este momento me he mostrado dando el cumplimiento al apellido Espíritu, más pasible, más sensible. Pero si Dios quiera que ejerzamos el poder, ya no ejerceré mi apellido Espíritu, mi apellido Abel, de la A.
2: Juan,
1: de la A de ustedes.
2: Amigo, la comunidad está contigo. Juan, amigo, la comunidad está contigo. Juan, amigo, la comunidad está contigo.
1: Para Dios, para Dios, para Dios. Nuestros antepasados pisaron esa tierra, hermanos. Hoy no están, solamente quedan en el recuerdo. Nuestros abuelos lucharon para que resistan a la tremenda ola de colonización. Pero Villarrica se ha formado con esas tres culturas y ha hecho grande este pueblo pujante. Y juntos lo vamos a seguir haciendo, continuando con el desarrollo, con el avance en lo que tanto nosotros anhelamos. Me voy a comprometer frente a ustedes, y yo ya me he comprometido con la verdad de que no me va a temblar las manos para ejercer las funciones legislativas y fiscalizadoras que señala la Ley Orgánica de Municipalidades, la Ley 27972. Nosotros, como pueblos originarios, tenemos por mandato constitucional la preeminencia que nos den a nosotros, como pueblos originarios, el primer escalón, la primera prioridad. La Ley de Comunidades Nativas, la Ley 22175, dice que los órganos de gobierno locales y regionales y nacionales deben dar mayor prioridad a las comunidades nativas.
2: ¡Cuantito el compromiso!
1: Así que lo vamos a cumplir. Lo vamos a cumplir, hermano.
2: ¡Cuantito es verdad! ¡Cuantito es compromiso!
1: ¡Cuantito es verdad! Vamos a ejercer también los principios legales, como el principio de autoridad, el principio de subsidiariedad, que significa dar prioridad al margen Bueno, dentro del marco normativo de priorizar las necesidades de las comunidades yanesha, centros poblados, caseríos, y no solamente me aboco a mi pueblo yanesha, sino también a nuestros amados hermanos descendientes austroalemanes que los amamos, a la colonia andina también. Somos un distrito tricultural y vamos a luchar para que esos tres culturas se fortalezcan y podamos juntos seguir trabajando. Hermanos, hermanos, yo no soy mucho de hablar, me gusta ser preciso, conciso y sucinto, porque hay una frase que dice, el que mucho habla, poco hace, ¿verdad? Eso nosotros lo aplicamos en nuestras comunidades. No hablar mucho, sino ¿qué cosa? A trabajar, hermanos, a trabajar. No hay que hablar mucho. Acá tienen a Luchito, un hombre que ya demostró, sin ser autoridad, trabajar por su pueblo. Así que yo los dejo esto a la reflexión. Desde aquí nosotros les mandamos un abrazo inmenso. Y bueno, como todo tiene un principio, todo tiene un final. Ya estuvimos aquí hace unos meses atrás, ahora estamos aquí. De verdad, he ganado una linda experiencia conociendo distintos lugares. El saludo para mis hermanos de Cuevas, Yungulmás, para los hermanos de Ñagazú, del Milagro, de Maine, Yurinaki. A ver, por aquí, kilómetro 6, nuestros vecinos, los amamos, los apreciamos, gracias por estar presente. Gracias a todos ustedes, porque ustedes son muy valiosos para nosotros. Y como dice el himno nacional, que el Dios de Jacob haga su perfecta y santa voluntad, y que Jesús siga siendo Jesús el Rey Soberano, y que Él, conforme a su predeterminación, elija al mejor autoridad que va a llevar los 4 años el rumbo de nuestro querido Piaveca. Que Dios bendiga, conforme a su pantalla y lo vuelve, apareció.
3: 6:34
1: Muchas gracias.
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0: 6:37.
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3: 6:53 minutos.

0: 6:56
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